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0: A pesar de todo.
1: Ya nomás, estamos en vivo y en directo. Son las 20 horas con 4 minutos. En Radio Karina FM 104.3, el discograma popular, día viernes. Estamos saludando a los Romualdo. ¿Ah? Si conoce algún Romualdo, usted le quiere mandar algún saludito, hágalo nomás, llámenos a la radio. Escríbanos por WhatsApp al 9946-84395 o por Facebook Live. No hay ningún problema. Oiga, al comienzo del programa teníamos un mensajito aquí, el primer mensaje que nos llegó y no lo leía. Y aquí iba a echar en juego el amigo. Mi amigo Juan Valverde, muy amigo mío. Hola, se le vio la punta en la nariz, no me puso. Y le dije a mi amigo Rosamel que se asomara. A Rosamel, asómese de nuevo. Ahora no, ¿está bien o no está? Sí, tranquilo, no. Ahí nomás. Ya, vuelve a su puesto, no. Ahí ve, ya. Vuelve a su puesto, no, porque ahora va a tener peguita. Se le vio la punta en la nariz, no me puse nunca. Oye, bullying. Mi amigo Rosamel.
2: Jorginho, recuerda los regalitos que hay para que.
1: Mira, ya tenemos una botella de whisky, Johnny Walker, etiqueta roja. Gentileza de Alfoncito. ¿Está bueno?
2: Bueno.
1: Y tenemos, tenemos un vino Casillero del Diablo o Diablo.
2: Ah, el asado del domingo.
1: Claro, el Casillero del Diablo es Gran Reserva. Y el Diablo igual, tú sabes que el Diablo es caro.
2: Bueno, buen vino.
1: Ahora si lo quieren comprar, el Diablo está en oferta ahí donde charla a 6.500 pesos. Está barato, está muy barato. Ya, ¿cómo va a funcionar el programa? El concurso, muy fácil. Solamente llamado telefónico. 422-41-5381, a contar de ahora. Llame nomás y dé su nombre. Ojalá los dos apellidos para que no tengamos problemas. Usted llama a la radio y dice: quiero participar.
2: Y estaría listo para.
1: Sí, vamos a unos 15 minutos, 20 minutos. Sí. Vamos a recibir llamado. Mi amigo Rosamel va a anotarlos ahí. Y después lo vamos a tirar una tombolita para que sea transparente la cosa. Le vendamos los ojos. Porque mi amigo Rosamel no le había contado. Aparte de asomar la pura nariz para acá, el amigo atiende el teléfono y además es notario.
2: Así que, de todos los premios que se tiren acá en la radio.
1: Claro, ¿sí? el notario. Así que llámenos nomás al 41-53-81. Preocúpese que la línea esté cortada para que no tenga problema, que el teléfono no esté levantado. Y empezamos a recibir llamados nomás. Solamente por teléfono al 41-53-81, Radio Karina. Y usted tiene que decir: quiero participar. Eso es todo. Y da su nombre. 20 horas con 7 minutos.
2: Mira, me siguen llegando unos saluditos. Mira qué coincidencia. Los saludos que tengo aquí son de apellido Soto.
1: ¿Ya?
2: Y son coincidencias de apellido, no es que sean parientes ni nada. Tengo una acá, que es un amigo, Hernán Soto. Él es de Santiago, nos está saludando acá en la radio. Y tengo otro amigo de acá, de San Carlos, Alberto Soto también, que nos está viendo ahí por Facebook Live también.
1: Mira qué buena.
2: Sí. Saludos para todos ellos.
1: Saludos y gracias por escuchar el programa, amigo. Programa de día viernes. Después le contamos que seguimos con los bailables hasta la 1:30. Y mañana también hasta la 1:30. La señora Elena también nos escribe por acá. Elena Caña, buenas tardes. Dice: un gusto escuchar su programa. Saludos a sus acompañantes. ¿Ah? Mira qué buena. ¿Eh?
2: Saludos igual.
1: Sí, señora Elena, muchas gracias. Ahí tengo un llamadito. Pues. Ya nomás, vamos a escuchar musiquita mientras tanto, ¿eh? Mientras la gente sigue llamando, va a llamar, y van a participar por una botella de whisky y van a participar también por un vino Diablo o un Casillero del Diablo. Ustedes pues lo eligen allá donde chala. No hay ningún problema. Vamos a escuchar los hermanos Araya.
2: Eso.
1: ¿Te gusta los hermanos Araya?
2: Bueno, póngale.
1: Oye, son cumbiancheros, pero de los buenos. Arriba el ánimo, compadre.
2: Ay.

0: nomás. Oiga, el teléfono. Oiga, disculpe usted que el teléfono se lo pasa ahí ocupadito, pero tiene que insistir nomás. Sí. Estamos al aire, le acabo de prender la luz de mi amigo Max ahí.
1: Ya, ok, estamos apoyando al teléfono que está full, sí. Está uno tras otro, y si suena ocupado porque estamos recibiendo todos los llamados que solamente, ha sido un boom.
0: Solamente por teléfono. Oye, Cristian Fernández, saludo a los tres fantásticos de Uli.
1: ¡Ay, los tres fantásticos de Uli! Eso, saludo.
0: El amigo Cristian Fernández. Cristian, que no sé si Cristian o Cristian Fernández, pero vale un saludo especial. Sí.
1: Mira, un saludo igual a nuestro pueblo Uli Estación, que todos nos están escuchando por ahí. ¿Cierto? Llamen para que están muy buenos los premios.
0: Sí, están buenísimos, tremendo trago. Oye, tenemos las 20 horas con 13 minutos. 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
1: es bueno.
0: 30 luquitas, 20 luquitas, ¿cuánto? ¿Una de cuerito?
1: Sí, de por ahí, po.
0: 20, 30 lucas, o sea.
1: No es cualquier regalo, o sea, no. Está buenísimo.
0: Yo me compraría dos pantalones para mí y haría una tiene mi papá.
1: Sí, bueno. Es comprar uno y llevarse dos. O sea,
0: claro.
1: Está bueno.
0: Para que eche el carnet por último, que mi papá no tiene ni un peso. Está pobre el viejo. Saludo a mi papá que está escuchando el programa también. Mi mamá y la paciencia tiene que tener. Hoy estaba con examen el viejo, ¿ah? ¿Eh? Está haciendo unos exámenes ahí. Está con unos problemitas, pero son detalles. 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Las cazuelas, Max, hay que tirarse a nado para cruzar al otro lado, ¿ah? ¿Eh?
1: Buenísimo, ¿no? Y los Clery, los Borgoña.
0: Por supuesto, Clery y Borgoña.
1: Hasta de un litro, ¿eh? De un litro. Tremendo, o sea, con
0: y,
1: uno.
0: Y para los niños.
1: Los famosos corinos.
0: Los corinos, pobre. Los corinos.
1: A la Jerry le encanta. Las veces que estamos por ahí.
0: Un corino. Eso lleva Bills, ¿cierto?
1: Eso lleva cachantún.
0: ¿Y qué le da el
1: cachantún,
0: rojo?
1: 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Y granadina.
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0: 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No,
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0: 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Ahora va el Día del Padre, que la estamos sorteando en este momento, así que llame al 415381, mi amigo Rosamel está colapsado.
1: Mucho llamado.
0: Sí, la gente tiene que tener paciencia, la idea es que la hagamos solamente por teléfono. 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Mire qué buena. 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Saludos, Max.
1: Por aquí siguen llegando algunos saluditos, amigo. Mire, hay un saludo que no lo escucharon por ahí. Alejandro Guzmán, le repetimos el saludo por ahí que nos está escuchando. También ¿Pero? Estuvo llamando, participando para los premios que están.
0: Ya, le recordamos que tienen que hacerlo a través de la línea de la radio, el 415381. Antes ponga el 422. ¿Ah? El otro día teníamos un dato. Oye, lo llamaba harto. No, hay que poner el 422. Y de ahí le coloca el 415381. Y el amigo Rosamel lo ha... Asómese, amigo Rosamel, para que el... Ahí está mi amigo Rosamel, ¿ves? Ya nomás, ahí nomás. Ya vuelvo a su puesto nomás, porque si no se desconcentra. No se desconcentra, dice. ¿Qué panorama tenés para el domingo tú? ¿Cuál es, Jenny?
1: Estoy... Quiero que sea sorpresa, no me han dicho nada, entonces estoy como ansioso porque, claro, me imagino un desayuno a la camita,
0: ya,
1: no sé, con quién me van a sorprender el almuerzo.
0: Qué buena.
1: Estamos esperando a ver qué es.
0: Oye, esta canción, Si tú me dejaras, ¿quién cantaba esta canción? Me acuerdo del... Lo parecen también en el tono, ¿no?
1: Sí, la grabaron varios grupos.
0: Si tú me... ¡Ah! ¿Sabes de quién me acordé? De Oscarito. De la Unidad de San Camilo.
1: Ah, ya, sí.
0: Ellos, mira, pues a esto que no me echas a juzgarlos a ellos, porque son de San Carlos también. El amigo Valle, que acordeonista maravilloso.
1: De los buenos.
0: Uno de los buenos, pero esto lo trae los Cuatreros del Sur. Escuchémosla. Mientras tanto, la gente sigue llamando al 415381. Después de la tanda de comerciales de las 8:30, vamos a hacer el sorteo. Esto es Los Cuatreros del Sur, Si tú me dejaras.

0: Ya estamos al aire otra vez. 20 horas con 24 minutos. Oiga, avanza rápido la hora. Ya nomás, tenemos harto llamadito, ¿no? Ya nomás. No,
1: bastante,
0: no, tranquilo.
1: Bastante, bastante.
0: Oye, si te, está el amigo, está la línea, no quiero interrumpir. Usted puede seguir llamando al 41-53-81. Llame nomás. Mi amigo Rosamel ahí está atento al telefonito.
1: Está con el lápiz en la mano notando ahí que no se le escape, pero ni un detalle.
0: Sí, oye, usted nos puede seguir llamando a la radio 41-53-81 si quiere participar solamente de su nombre. Ojalá haga un dato más de San Carlos, ojalá de San Carlos, porque no van a ir de lejos a buscar un regalo acá.
1: Mira, tengo un saludo muy especial por aquí.
0: A ver, Max. Porque, mira,
1: es su primer año como papá. Dato ahí. Él es un gran saludo para Víctor Manuel.
0: ¿Víctor Manuel apareció?
1: Víctor Manuel.
0: ¿Qué será de Víctor Manuel ahí?
1: Saludos para él ahí, Víctor Manuel.
0: Sí, un saludo. Oye, estoy buscando aquí un... tiene más saludos, ¿no?
1: También tengo otro saludo, mira, para la familia Guzmán Llanos.
0: ¿Ya?
1: Que también están escuchándonos por ahí, nos mandan saludos por aquí. Saludos para todos ellos.
0: Pues son hartos. Son hartos. ¿Cuál es de todos?
1: Sí.
0: ¿Cuál de todos los Guzmán Llanos?
1: De Bully Estación, de Gaona también.
0: Mira, me pidieron un temita aquí y lo estoy buscando. No creo que alcance a encontrarlo. Ya, pero tenemos saluditos también por acá. A ver, vamos a ver. Ya tenemos las 20 horas con 26. Uy, con 26, mira, se nos está yendo el programa. Llame nomás al 41-53-81.
2: Saludos, amigo
0: Jorge. Mira, amigo Morocho, mira. Un saludo al amigo Moroso también, pues estaba buscando una cancioncita, iba él, pero bueno, después la vamos a buscar.
1: Qué buena, saludo para él igual.
0: Ricardo Tapia, músico también, muchas gracias mi amigo por el saludo. Ya no vi un Parral, dice, hace 5 años que volví a mi querido San Carlos. ¿Verdad que está en San Carlos este hombre, po?
1: Eso.
0: Sí, hace un tiempito corto estuvimos en su local, sí, allá en Bully, colaborando con un bingo solidario, dice, buen local, Bully, buen local. Ah, bueno, buen ambiente, volverá cuando quiera. Oh, amigo mío, cuando quiera, pues. Un abrazo grande al amigo, un músico. Oye, los músicos están invitados al programa cuando quieran. No hay ningún problema.
1: Eso, ¿ah? Jorginho, que vengan a dejar su música, porque mira, hay temas de músicos sancarlinos en la radio, porque ya están de antes y han grabado últimamente, entonces la idea es que los traigan para difundirlo y todo, po.
0: Sí.
1: Están como medio flojos los músicos sancarlinos, ¿ah?
0: Es porque... que yo creo también que...
1: No, me refiero a que no traen la música, ¿no? Si hay temas nuevos, pero no la traen a la radio. A eso me refiero. Sí, sí.
0: Yo tengo un saludito para acá, mira, para la señora Doris Carrasco, una fiel auditora, dice, hola, buenas noches. Saludo para ella, nos escucha todos los días. La señora Silvia Delgado también dice, nos escribe por acá, dice, hola, hola, saluditos a todos quienes están en su sintonía. Saludos para usted también, señora Silvia.
1: Saludos.
0: Tengo otro por acá, dice, Mario Soto. Otro amigo también, Mario Soto, dice, un saludo a mi querido padre, dice, y hacen más de 2 años que partió. Don Julio Soto, pues. Papá, descansa en paz, dice, y no hay día que no me acuerdo de ti. ¡Ojo! ¿Qué vamos a decir, pues? Yo le decía al comienzo de la semana que este domingo es para celebrar y también para recordar.
1: Claro, hay sentimientos encontrados, ¿cierto? También.
0: Sí. Así que los que tengan sus papitos con vida, celébrenlo este fin de semana, porque los que no, vayan a dejarle florcitas.
1: Así es.
0: Vamos a escuchar Los Llaneros de la Frontera, La Laguna de Aculeo.
1: Tiene un parecido
0: con el ancho mar. Buenísimo.

0: un breve alto en la música del discograma popular. Ya volvemos con más canciones y saludos. 20 horas, 30 minutos.
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1: Ya nomás, ya estamos de vuelta en tu programa Discograma Popular en Radio Ocarina FM 104.3 en vivo e indirecto, oiga, para toda la región de Ñuble, para toda la comuna de San Carlos, la provincia. ¿Y por qué no todo Chile, nos escuchan de todos lados a través de Facebook Live? Usted nos puede mandar su WhatsApp al 9946-84395. Nos puede llamar, todavía están, pueden participar, estamos esperando la red, estamos aguantando lo más que se pueda. Bueno. ¿Ah? Tengo acá al amigo Jairito y saludo, amigo mío. Nos dirigimos a paso ancho con el amigo Víctor Salina a tocar a un matrimonio, mira.
2: A paso ancho.
1: A paso ancho. Bien. El amigo Jairito.
2: ¿Qué recuerdo de paso ancho, Jorge? ¿Te acuerdas?
1: Buenísimo.
2: Tremendos bailes por ahí.
1: Muy, muy bueno, po. Sí. Recuerdo siempre que la sede que había ahí, ¿te acordáis que era una sede de madera?
2: Sí, al lado del colegio de paso ancho.
1: Y ahora hay una tremenda sede. Sí, ¿por qué no nos contratan ahora? Pues nos matábamos de frío, ¿te acordáis?
2: Sí, pues ahora tienen todo bien. Bien,
1: una sede maravillosa. Recuerdo una vez que alguien quemó, me acuerdo, la iglesia, ¿te acuerdas o no?
2: Sí, cerca al colegio, igual que a poco más abajo a la iglesia.
1: Hicieron un montón de beneficios y gracias a los beneficios lograron parar la iglesia, ¿verdad?
2: Así es.
1: Y harto grupos también llegaban allá. Es una buena plaza de Paso Ancho. ¿Para qué vamos a decir Cachapual, po?
2: Cachapual, tremendo recuerdo de Cachapual. Ahí siempre.
1: Oye, lo mismo Cachapual, pues nosotros cantábamos cuando había un galponcito de madera. ¿Te acuerdas o no?
2: Sí, ahora tienen un tremendo gimnasio ahí, pero.
1: Gimnasio, todo chapo.
2: Bueno, bueno. Pero eran buenos recuerdos.
1: Quedaron muy buenos recuerdos.
2: Sí.
1: Usted todavía nos puede llamar a la radio 41-53-81, ¿ah? No se preocupe de llamar cuando estamos en música, porque está mi amigo Rosamel ahí atento al teléfono. Así que llame nomás, todavía estamos atentos. Tenemos varios llamaditos.
2: Van muchos llamados, ¿ah? Va Rosamel anotando todo ahí, pero vuelto loco, porque muchos llamados. Hubo un minuto que sonaban ocupados, decía la gente, porque de verdad que se encontraban los llamados ahí.
1: Sí, mientras tanto vamos a escuchar musiquita nosotros para que la gente nos siga llamando y de ahí volvemos con el sorteo. El sorteo lo vamos a tirar ya a última, no vamos a aguantar, mira, son las 20:38 ya después de esta canción, sí, porque ya no me voy a pasar más. Vamos a escuchar a Los Gatos Negros, La Pareja Ideal. ¿Cuál es La Pareja Ideal?
2: Y eso.
1: La mía, decía un amigo. Sí, obvio. ¿Ah?
2: Sí, todo el rato.
1: Por supuesto, la de uno, compadre, esa es la mejor. ¿O no, amigo Rosamel? ¿Cuál es la mejor pareja? La suya, ¿cierto?
3: La mía, pues.
1: Max, ¿cuál es la mejor?
2: Todo el rato.
1: Sí, con la mía.
3: En las buenas o en las malas,
1: hay que estar con. En las buenas y en las malas, pues así funciona la cosa. Escuchamos entonces a Los Gatos Negros, Pareja Ideal.

0: Ya nomás, estamos al aire de nuevo, estamos al aire de nuevo. ¿Y a qué hora es, Josman? A las 20:44.
1: Queda poquito y siguen los llamados, ¿eh? Hemos tenido muchos llamados hoy día para los premios.
0: Yo creo que hasta ahí nomás. Cortémosla ahí porque ya tenemos a las 20:44. Oye, ¿tenéis saludos más por ahí tú, no?
1: Siguen llegando por ahí saluditos.
0: Mira, después del comentario que hicimos de cuál es la pareja ideal, Mario Soto nos coloca seguramente. Pero oye, Mario, ¿qué onda?
1: Sí, él también me estaba escribiendo por aquí. Otro fiel auditor que tenemos, ¿ah? De Santiago. No sé, hay varios.
0: Nos escucha prácticamente todos los días, nos ve por Facebook Live.
1: Así es.
0: ¿Te queda un saludito? ¿Alguien por ahí? ¿Algún saludo personal?
1: Mira, aquí estoy, me están llegando en realidad, mira, estoy escuchando aquí.
0: Bueno, usted nos puede llamar también para mandar algún saludito. Ah, ya estamos, ya corto. Ya, vamos a cortar el concursito. Amigo Rosamel, por favor, ¿me puede traer el cuadernito para acá? Al estudio.
1: Vaya, son muchos. Saludos al amigo Morocho por aquí, que está escrito también. Y dice que está muy bueno el programa.
0: Morochito no participó, Morochito.
1: No, estaba viendo un temita por ahí, a ver si alcanzamos a ponerlo, amigo Morocho. Un temita, la brujita del zorro.
0: Oh, está difícil.
1: Vamos a ver qué podemos hacer, amigo Morocho, por ahí. Estamos viendo el tema del concurso, que son muchos los llamados.
0: Mira, tenemos, a ver, 28 llamados.
1: Entonces fueron muchos llamados, sí, estuvo.
0: Sí, estuvo, bueno. Gustavo Andrés, Sefaneger, Carrasco, saludo a los locutores que hacen posible tremendo programa. Mira, don Gustavo Andrés, oye, el tremendo apellido, ¿ah? No sé cómo se pronuncia.
1: A ver, mira, yo
0: Schoeffer.
1: Él es don Gustavo Schoeffer, saludos para él y a su familia. Sí.
0: Schoeffer, ¿puede ser o no? O Schwarzenegger, ¿cómo se llama?
1: Schoeffer,
0: sí. Schoeffer, mira.
1: Sí, un colega por ahí con él. Saludos para él, sus señores,
0: ¿algo,
1: y niñas.
0: ¿Algo que ver con el amigo Gonzalo? ¿Gonzalo Schoeffer? ¿Puede ser? ¿Sobrino?
1: Gonzalo, no sé.
0: El hermano, el papá trabajaba en el entrenado mixto, ¿no?
1: No, desconozco,
0: ya,
1: pero.
0: Ya, filo, estamos hablando tontera. Lo que pasa es que es un apellido aquí en San Carlos poco conocido.
1: Él es descendiente alemán, pues.
0: No, está claro.
1: Sí. Todo el rato.
0: No, claramente peruano no es, pues. Saludos a los locutores, dice que hacen posible tremendo programa. Ya, vamos a ir a sortear primero, vamos a tirar. Tú, Max, bueno, el amigo Rosamel ha sido llamado, tú, Max, vas a decir un número. ¿Ya? Vamos a ir con el primer regalito. Vamos a regalar la botellita de vino que nos regaló el amigo Chala, que está ahí en Independencia 1248. Pongan un numerito. Mira, pero ¿sabes tú? Le voy a cambiar en la, porque ustedes dos vieron los números. ¿Cacha cómo estamos? Nosotros estamos en un estudio diferente para que la gente sepa.
1: Sí, vimos la lista en realidad que estaba ahí, pero para recordar los números, no, de quién era el nombre, difícil, porque eran varios.
0: Sí, mira, te la voy a hacer más difícil.
1: A ver.
0: Vamos a jugar con los números primos. 1, 3, 5, 7, 9, 11, ¿cierto? 13, 15, 17, 18. Tú me vas a decir un número primo y yo lo voy a invertir con un número par. ¿Qué te parece?
1: No, así, ya, está buena. está buena, sí.
0: Por algo estudié contabilidad. Sí, vamos a jugar con eso. Tienes que darme un número primo del 1 al 28.
1: El número 5.
0: El número 5, perfecto. Ya, ese número le vas a sumar 3.
1: Ya.
0: No, perdón. Me da un número para sumárselo. Me equivoqué. Dame un número para sumar el 5.
1: El número 4.
0: El número 4. Aquí lo tengo. Y ya nomás. Don Jorge Paredes.
1: Tío, don Jorge Paredes. Atento.
0: Aplausos para él. ¿Te gustó, no? La forma.
1: Está bien.
0: Más transparente ni en la China. Ya nomás. El amigo Jorge Paredes que nos llamó. ¿Qué número tenía él en la libreta? El número 5, ¿viste? Ya, ahí por la inversión. Ya. Un problema con el fader. Ya, estamos listos. No era el 5, estás equivocado. Vamos con el segundo regalo, que era la botella de whiskycito, que gentileza de Alfonsito. Vamos a hacer al revés. Tú me vas a decir un número par del 1 al 28.
1: El número 22.
0: 22, perfecto. Damos un número para sumarle.
1: El número 2.
0: 2, hacemos 24. invertimos. No lo sé. Alejandro Guzmán Ramírez.
1: ¿Lo conoce o no? Mira que viene Alejandro.
0: Alejandro Guzmán.
1: Tremendo premio que se ganó Alejandro. Saludos para él.
0: ¿Cuál es Alejandro de los Guzmán ahí?
1: Que disfrute por ahí. Alejandro, déjame pensar un poquito. Alejandro es...
0: Que los Guzmanes son de todos.
1: Sí, es que varios. La familia es grande. Mira, él...
0: Lo escuchan harto el programa ellos.
1: Sí, sí. Él es hermano de Alexis, Alexis Guzmán.
0: Ah, ya, hermano Alexis, ya. Mira, le vamos a recordar. Jorge Paredes, que nos llamó y él se ganó la botella de Diablo o un Casillero del Diablo Gran Reserva, que lo tienen que retirar en donde el amigo Chala. ¿Mm? Eso está allá en Independencia 1248. Y Alejandro Guzmán, acá en el restaurante Alfonsito, para que retire la botella de whisky. Eso tiene que hacerlo mañana, no puedo hacerlo hoy día. Yo le voy a mandar un WhatsApp, obviamente, a los auspiciadores, para que ellos pasen a retirar su premio. Agradecido, amigo, por supuesto, pues, por haber participado en este tremendo programa para el Día del Papá. Ahí tienen el regalo. No se la tomen ustedes, sí, pues.
1: Tremendo regalo, buena.
0: Menso regalo, una botella de whisky, un vino, Gran Reserva. Qué mejor. 20 horas con 50 minutos. ¿Te suena esta canción, Max, o no?
1: Ese es un tremendo tema del amigo, ¿cierto? Llanero de Ñuble. Es un tema para día viernes, ¿eh? Como para levantar el ánimo para partir hoy día la celebración del Día del Papá.
0: Yo creo que varios empezaron ya.
1: Puede ser, sí.
0: Vamos a escuchar, ahí va, el Llanero de Ñuble. Bonita pero mentirosa. Esta canción estaba pedida. Rosamel, ¿qué fue que la pidió? ¿Te acuerdas? Ya, pero ahí lo vamos.
1: Mentirosa. Son los amigos de Santiago, saludos para ellos, que les gusta mucho este tema.
0: A los amigos Santiago.
1: Claro, los amigos Soto de Santiago, saludos para ellos, ¿no?
0: Al amigo Mario.
1: De los temas favoritos.
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0: Ya nomás, estamos de vuelta, amigos. Son las 20 horas con 54 minutos. Oye, recordar, por supuesto, los regalitos que teníamos, que entregamos a Alejandro Guzmán Ramírez, que se ganó una botella de whisky. Hay que ir a buscarla ahí a Alfoncito. Y Jorge Paredes, a Botillería Donde Chala. Quiero agradecer a nuestros auspiciadores, por supuesto. 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Max, gracias por acompañarnos.
1: No, gracias a ti por la invitación nuevamente, ¿cierto? Este programa que está buenísimo, y ver que la gente, ¿cierto?, lo escucha, ver los mensajes de saludos que tienen, así que agradecido por la invitación, ¿cierto?
0: Oye, no sé, nuestros auditores que nos escriban ahí, pues si quieren que el amigo Max venga el próximo viernes, pues.
1: ¿Eh? Así es. Si ustedes quieren, vuelvo. Claro
0: que sí. Una vez después hablamos ahí con el director de la radio, si lo contratamos. Si te contrata, porque soy de la radio.
1: No, gracias por la presentación, que es un espacio bonito, entretenido, así que.
0: Amigo, por mi parte, tenerlo por aquí es estar en familia, porque tocamos muchos años juntos y eso es muy valioso para mí. Para mi amigo Rosamel también un saludo tremendo, que está ahí al teléfono, recibiendo los llamados. A la gente que llamó, muchísimas gracias. A todos. Ya le di las gracias a los auspiciadores. Max, ¿algún saludo?
1: Y para todos los auditores, en realidad, ¿cierto? Que sigan escuchando el programa, que está buenísimo. Que no sea solo el día viernes, sino que, ¿cierto?, de lunes.
0: Lo escuchan jueves, toda la semana, lo llaman toda la semana.
1: Que llamen, que den saludos, porque está buenísimo. Está buenísimo. Saludos a todos ellos.
0: Ya, amigo, gracias por acompañarnos. Oye, que lo pasen muy bien este domingo. Celebren a sus papás. Los que no lo tienen, pucha, en el alma, disfruten los que lo tienen. Vayan Gracias. Al cementerio a una florcita, hay que recordar a los que no están, y los que están con ellos hay que celebrarlos bien. También un saludo para todos los Luis, los Raúl, que el domingo van a estar celebrando. Un abrazo a todos, esperamos que tengan un buen descansar. Luego viene el bailable hasta la 1:30 de la mañana, así que hay panorama. Que Dios les bendiga a todos y que duerman muy bien. Gracias por escucharnos. Chao. Vamos con los temitas de los Charros Lumacos. Mira, Vagabundo se llama esta canción. Gracias a todos. Rosamela, un saludo a usted. Dice que no, mi amigo de pocas palabras. ¿Ah?
2: Saludos a mi compañera en la casa,
0: ¿no? Ajá.
2: Y a mi hijo, Jeremías Antonio.
0: Ah, un saludo para ellos también, para el amigo Rosamel, que no falla aquí en la radio. Y a todos los auditores, muchísimas gracias. Nos vemos el lunes, si Dios quiere, en vivo y en directo. Mañana el programa también va con la recopilación de la semana, y en la noche tenemos el bailable hasta la 1:30. Gracias, que descansen. Chau.
1: Chau, saludos.

0: 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Veintiuna horas, un minuto.
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1: Muchas gracias, queridos amigos. Dios les bendiga.

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Buenas noches, San Carlos. Buenas noches, región de Ñuble. Buenas noches, Chile.

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Hola, hola, ¿qué tal? ¿Cómo están? Muy, pero muy buenos días. Sean todos bienvenidos a este show de noticias de Ocarina al Despertar. Jornada de día sábado 20 de junio. Aquí estamos los valientes porque el sábado es solo para los valientes. Jornada de día sábado 20 de junio. Un gusto estar con ustedes y poder compartir la alegría de un nuevo despertar, sobre todo en día sábado. Como siempre, que el buen Señor, el Padre Dios, en su inmensa bondad, nos llene de muchísimas, pero muchísimas bendiciones en esta jornada de día sábado 20 de junio. Bueno, comenzamos y vamos a saludar, ¿cierto?, a todos quienes ya están en la sintonía, todos los madrugadores, los valientes de día sábado, porque de los valientes se cuentan historias. Buen día, bienvenido, comenzamos, arrancamos este show de noticias de Ocarina al Despertar. 7:07, 7:07, y vamos de inmediato a revisar el santoral de la Iglesia Católica. Vamos a ver quién está hoy día de onomástico. Hoy día es San Florentino. Felicidades, Florentino, es el día número 171 del año, es el tercer sábado del mes, nos quedan 10 días para finalizar el mes. Estamos en la semana número 25 y nos quedan 194 días para finalizar el año. Reiteramos nuevamente el santoral de la Iglesia Católica. San Florentino es el día número 171, es el tercer sábado del mes. Nos quedan 10 días para finalizar el mes y estamos en la semana número 25 y nos quedan 194 días. Florentino, felicidades, comenzamos este show de noticias de Ocarina al Despertar, cuando ya el reloj marca las 7:07, 7:07. Buen día y bienvenidos. Con buen gorro.

0: Son ya las 7 de la mañana con 12 minutos, 7 con 12 en este show de noticias de Ocarina al Despertar. 7 de la mañana con 12 minutos y seguimos avanzando en este despertar. Es día sábado, sábado 20 de junio. Un gusto estar junto a ustedes y poder compartir la alegría de un nuevo despertar, de un nuevo amanecer. Bueno, vamos a revisar cómo se va a comportar el tiempo. Partimos con la puerta de nuestro país, Arica, siempre Arica, la ciudad en la primavera. ¿Qué ocurre en Arica? Vamos a ver de inmediato por acá el informe del tiempo. Ya, tenemos acá. Arica, 21 grados en Arica, 20 en Iquique, 18 para Antofagasta, 26 para Copiapó, La Serena y Coquimbo, 16, Valparaíso, 16 en Santiago, se esperan 15 grados en Valparaíso, 16, Rancagua, 14, en Talca, 13, en Chillán, 13. En Concepción se esperan 12 grados, en Temuco va a llover y se espera una máxima de 10. En Valdivia, 10, Puerto Montt, 9, Coyhaique, 5, Torres del Paine, 5, Punta Arenas, 6 grados. En tanto, en el territorio antártico chileno se espera una temperatura de 1 grado y va a caer agua, nieve. O sea, va a nevar allá en la Antártida. Nos vamos a Chile insular. Archipiélago Juan Fernández, 17 grados. Isla de Pascua, 22 grados. 22 grados en Isla de Pascua. Veamos el tiempo para la región de Ñuble. Copquecura, 13 grados. Chillán y San Carlos, 13 grados. Nublado, ocasionalmente nubosidad parcial, será el pronóstico para el día de hoy. Reiteramos el tiempo para San Carlos. Tenemos a esta hora 8 grados de temperatura. Sensación térmica de 7. Y tenemos nubosidad parcial variando a despejado. Y por la tarde-noche debería comenzar a precipitar nuevamente en San Carlos, porque se espera lluvia hoy por la tarde-noche y mañana domingo tendremos lluvia en la mañana del día domingo. La salida del sol será en un ratito más, a las 7:59 saldrá el sol, la puesta de sol será a las 17:39 y el último rayito de luz será a las 18:08. 18:08 será el último rayito de luz y de ahí más damos comienzo a la noche sancarlina. Duración del día 9:40. 9:40 va a durar el día de hoy. Ahí está el informe del tiempo. Recuerde que mañana llega el invierno a las 4 de la mañana con 25 minutos. De manera oficial llegará el invierno 2026. Ahí está el informe del tiempo completísimo cuando ya son las 7 de la mañana con 15 minutos, 7:15 en este show de noticias de Ocarina al Despertar. 7 de la mañana, 15 minutos.
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Son ya las 7 de la mañana con 19 minutos, 7 con 19 minutos en este día sábado 20 de junio. Aquí estamos sus amigos de la radio Ocarina para acompañar a todos los valientes, porque el sábado es solo de los valientes que se levantan tempranito a trabajar, a laburar, a la veguita. Nosotros comenzamos a revisar los diarios para que usted se levante informado en este día sábado 20 de junio. Comenzamos con lanación.cl. Cancillería enviará equipo al consulado en Haití para evaluar operaciones. Pablo Longueira anuncia que será secretario general de la UDI en lista única encabezada por Jorge Alessandri. ¿Qué más destaca por acá? Lanación.cl. Revelan que Gago fue sometido a intervención luego de complicaciones cardíacas. Crece tensión. Meloni niega haber suplicado una foto a Trump y canciller italiano cancela su visita con Estados Unidos. ¿Qué más destaca por acá? Ministra de Salud presenta estrategia con Metro para incrementar vacunación. Destaca por acá el diario. Bueno, ¿y cómo estuvieron los resultados de la Copa? Anoche se jugaron, ayer se jugó partidos del Mundial. Bueno, Estados Unidos derrotó 2-0 a Australia. Marruecos venció a Escocia 1-0. Brasil 3-0 a Haití. Y Paraguay derrotó 1-0 a Turquía. Ya va a estar viendo la programación para hoy sábado. Tenemos 3 partidos. El de Holanda con Suecia, ese está bueno. Bueno, vamos a ver cómo se viene la programación en un ratito más. Nosotros volvemos a la música, a las canciones, cuando ya son las 7 de la mañana con 21 minutos, 7:21, en este show de noticias de Ocarina al Despertar. 7 de la mañana, 21 minutos, es día sábado, 20 de junio.

7 de la mañana con 24 minutos, 7:24, y nos vamos a seguir revisando los diarios para que esté seriamente informado, para que tenga tema de conversación hoy día. Claro, tema de conversación. Y bueno, vamos con más titulares del diario. Vamos a revisar el portal de noticias hoychile.cl mientras lentamente amanece en San Carlos. PDI confirmó el hallazgo de 33 niños haitianos reportados como inubicables. Están con sus familias y escolarizados, afirmó el director general de la PDI, Eduardo Serna. Sismo 4,2 con epicentro a 29 kilómetros de Los Ángeles o de los Andes, ahí sí se percibió en la región de Valparaíso. Copa Chile aparece en la programación para este fin de semana. El pie inicial fue dado por el Audax italiano que recibió a Deportes Santa Cruz en el Estadio Bicentenario, luego que terminó a favor del cuadro de la región de O'Higgins. Ya, ¿y cuál es la programación? A ver. Está por acá, ¿no? No la tengo acá. Ahí está. A ver, fanáticos de la Copa Chile. Hoy día sábado a las 12:30 horas Coquimbo versus Deportes Iquique en el Estadio Francisco Sánchez Rumoroso. A las 15 horas Deportes Copiapó recibe a la Universidad Católica en el Estadio Luis Valenzuela. A las 15 horas Cobreloa versus Cobresal, Estadios Zorros del Desierto. A las 17:30 horas Deportes Recoleta recibe a Colo Colo en el Santa Laura. A las 18 horas Rangers de Talca versus Universidad de Concepción en el Estadio Iván Azócar Bernales. A las 18 horas Everton San Luis. Para el domingo 21 de junio, atención, 12:30 horas Huachipato versus Deportes Puerto Montt en el Estadio de Huachipato. 12:30 horas Deportes Antofagasta versus Deportes La Serena. 15 horas Deportes Temuco con Deportes Concepción en el Estadio Germán Becker. En tanto, a las 15 horas Unión La Calera recibe a Unión San Felipe en el Estadio Nicolás Chaguán. A las 16 horas el Curicuri en el Estadio La Granja recibe a Ñublense. A las 17:30 horas Universidad de Chile versus Santiago Wander, el decano. Y a las 20 horas O'Higgins recibe a Unión Española en el Estadio El Teniente. Si usted no quiere ver los partidos del Mundial porque no está ni ahí con el Mundial, bueno, quédese con el fútbol nuestro, porque este fin de semana hay Copa Chile. 7 de la mañana con 27 minutos, 7 con 27, en este show de noticias de Ocarina al Despertar. 7 de la mañana, 27 minutos.

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1: 7 de la mañana. 30 minutos.
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7: De regreso con ustedes cuando faltan 25 minutos para que sea las 8 de la mañana. Está despejado, ¿ah? Podemos ver precisamente la salida del sol hoy día, que va a ser en un par de minutos más. Cuando falte un minuto para las 8, un minuto para las 8 aproximadamente, se va a proyectar el primer rayito de luz hoy día, que lo vamos a poder ver. El último rayito de otoño, porque ya mañana cuando salga el sol, va a salir el sol de invierno. 20 de junio, San Florentino, en el día número 171 del año. Saludando a todos los valientes que se levanten tempranito a trabajar. ¿Usted es valiente? Sí, usted también. Bueno, saludos. Nuestra completa admiración para quienes se levantan en día sábado a trabajar. Los valientes de día sábado, porque de los valientes se cuentan historias. 20 de junio. Faltan 24 minutos para las 8. 24 para las 8 en Ocarina al despertar.

Ahí estaba Hathaway con ese tema musical, el tema discotequero noventero cuando comienza lentamente a amanecer en nuestra ciudad de San Carlos, jornada día sábado 20 de junio. Saludando ahí a todos nuestros buenos amigos y amigas que están en la sintonía, madrugadores todos. Tenemos varios reportando sintonía por acá. Saludos ahí para María Esther Aguayo. Nos saluda, dice que es grato escucharnos tempranito. Que tenga una tranquila y feliz jornada, que mañana sea un muy buen día festejado. Muchas gracias. Ah, verdad que mañana se celebra el Día del Padre. Bueno, oficialmente ayer fue el Día del Papá, pero se celebra este domingo, o sea, mañana. Gracias María Esther por su saludito. Saludos a nuestro amigo Nicolás, que está también ahí reportando sintonía. Nuestro amigo Cristian también lo vemos tempranito reportando sintonía. Por acá nuestra amiga Rosita Romero Palacios también nos saluda muy temprano. Y también nos saluda muy temprano nuestro amigo que nos envía muchas informaciones, nuestro amigo Arturito Rivera. ¿Cómo está Arturito? Ahí está nuestro amigo. Tempranito madrugador, un hombre que se levanta tempranito porque sabe quiere levantar este país y sabe que gracias a sus contribuciones Chile no se cae a pedazos, ¿sí o no? Claro, es un gran contribuyente que se levanta en día sábado a trabajar, porque el sábado es solo de los valientes, y de los valientes se cuentan historias. Seguimos revisando los diarios, vamos con el diario Las Últimas Noticias, más conocido como el LUN, que destaca el diario Las Últimas Noticias. Estamos cargando la página, está lento el internet. ¿Sí? Mientras tanto, carga la página. Ahí cargó, iba a contar el tiempo, pero ya tenemos por acá cargada la página. A ver, sábado 20, que tiene el diario de Las Últimas Noticias. Dice: la historia de la promotora que ahora vende su propia marca de aguas. Jamás imaginé que algún día tendría mi propio producto en Walmart, cuenta Carol Cubillos, creadora de ADNX. ¿Así se pronuncia? ADNX. Mujer sobrevivió 5 días comiendo raíces y al abrigo de su mascota. Esto fue en Chiloé. Descubren partitura perdida de Mozart. Es casi inaudito, dice experto. El duro momento de Gago, de T de la U, sufrió problemas al corazón tras partido. ¿Qué dice aquí? Cecilia Pérez sobre Gago. Dirigió el partido sintiéndose mal, con dolor de pecho. El presidente de Azul Azul, o la presidenta de Azul Azul, reveló el duro momento que vive el técnico argentino. ¿Qué más destaca por acá? El diario. Bueno, estas son las principales informaciones del diario Las Últimas Noticias, pero a ver, veamos más informaciones por acá. Preguntaron a 282 profesores del país cómo son las salas de clases sin celulares. Encuesta de Facultad de Comunicaciones de la Universidad Católica y Educom Lab. Ya hicieron una encuesta a los profesores. El desafío ahora es que en la casa los niños mantengan un uso controlado del aparato. Ya, pero ya es difícil ya. ¿Qué más destaca por acá el diario? Veamos. Bueno, ahí están las principales informaciones que destaca el diario. Lo que va es pura farándula. Ya, vamos a ver cuáles son los partidos mejor que hay hoy día en el Mundial. Atención, futbolero de corazón. Hoy día Holanda o Países Bajos enfrenta a la 1:00 p.m. a Suecia. Esto es por el grupo F. Alemania a las 4:00 p.m. enfrenta a Costa de Marfil. Y Ecuador a las 8:00 p.m. ante Curazao. Esos son los partidos de hoy día. Y para mañana domingo, hoy mañana domingo hay hartos partidos. A ver, el domingo me interesa a mí. Está bueno el domingo. El domingo, Túnez, Japón a las 12. También a las 12, España, Arabia Saudita. A las 3:00 p.m, Bélgica, Irán. A las 6, Uruguay nomás. Enfrenta a Cabo Verde.
y a las 9 del domingo, Nueva Zelanda, Egipto. Ahí están los partidos para este fin de semana en el Mundial. Pero no se olviden los de hoy día. Hoy día juega Holanda, Suecia a la 1, a las 4, Alemania, Costa de Marfil, y a las 8, Ecuador. ¡Curazao! Tiene que salir a ganar Ecuador para asegurar la mantenencia en el Mundial, claro. Faltan 15 minutos para que sean las 8. Se supone que en el grupo de Ecuador, donde está Alemania y Costa de Marfil, debería clasificar Alemania y Ecuador. Pero cuidado con Costa de Marfil. Y cuidado con Curazao. Bueno, está bueno el Mundial. Faltan 15 minutos para las 8. 15 para las 8. La Shakira con el tema del Mundial.

Let's go. Faltan 12 minutos para que sean las 8 de la mañana. 12 minutos faltan para las 8. Estamos a minutos de que salga y se proyecte el primer rayito de luz, que lo vamos a poder ver. Hacía días que no veíamos el amanecer, porque teníamos días nublados, teníamos días con lluvia. Anoche precipitó, cayó agüita. ¿Qué dice el tiempo con respecto a la lluvia para hoy día? A ver. Dice que a las 18 horas debería comenzar a llover el día de hoy. Después de las 6. ¿Ya? Lluvia que se va a quedar durante toda la tarde-noche. Y mañana, tipín 11 de la mañana, estaríamos de vuelta con la lluvia. O sea, sería toda la lluvia. Eso me refiero. Bueno, mañana por la noche, o esta noche, si usted prefiere, a las 4:25 de la madrugada del domingo, comienza el invierno 2026. Mañana es feriado, por ser el Día de los Pueblos Originarios. Mañana están los Luchitos y los Raulitos de Onomástico. Y mañana se celebra el Día del Padre. El Papito. Bueno, usted sabe que el Día del Papá es como final de cumbia nomás, comparado con el de la mamá. Ahí nomás. Pero igual hay que celebrarlo de una u otra forma, ¿sí o no? Saludos para Rosalía Rivero, que la vemos por ahí reportando sintonía tempranito. Buenos días, Rosalía. Que tenga una excelente jornada. De seguro que Rosalía tiene que estar ahí ya preparándose para ir a correr, porque ella es deportista. Así que bien ahí, y sale a trotar, a correr, y no escucha. Así que un saludo grande para ella, y tenga un lindo día junto a su hermosa familia. ¿Quién más tenemos reportando sintonía por ahí? ¡Jorge Gómez! ¡Jorgito, cómo va, Jorge! Que lo pase muy bien junto ahí a nuestro amigo Ariel Ortiz. Arturito, ¿qué dijo por ahí? No lo puedo escuchar, así que ya lo vamos a escuchar ahí. Hay una aplicación, la voy a pedir, ¿eh? Hay una aplicación que cuando tú no puedes escuchar los audios, te lo traduce a texto. La voy a buscar, ¿eh? Sí, la voy a buscar. Ayer me la ofrecieron, pero yo andaba en otra. Ayer me di el tiempo de ir a acompañar a mi hija en una gala de patinaje artístico ayer en el Darío Salas, en Chillán. Ahí me pegué una escapadita ayer en la tarde-noche. Hermoso, emocionante ver a las niñitas en el patinaje artístico. Uno se emociona, sobre todo como padre. Bueno. Y ahí me ofrecieron esta aplicación, que es para traducir los audios, porque de repente uno está en una parte y no podía escuchar el audio, porque no podía. Pero esta te la transforma a texto. La voy a buscar y cuando la tenga la voy a compartir ahí con los auditores. Saludos para Miguelito Vidal, que está por ahí. ¿Cómo está, Miguelito? Buen día, Miguelito. También reporta sintonía. Dice: yo también soy valiente, de los que me levanto en día sábado. Eduardo Chávez dice: yo también soy valiente, también la economía de este país descansa en quienes trabajamos en día sábado, porque de los valientes se cuentan historias. Vamos con el diario de la Tercera, cuando faltan 9 minutos para que sean las 8. ¿Qué destaca la Tercera? PDI y alcaldes asumen búsqueda de 31 niños haitianos. En los últimos días, una brigada especial de la Policía Civil y funcionarios de las oficinas locales de niñez de distintas municipalidades se desplegaron para contactar a los menores cuya ubicación no pudo ser comprobada en el preinforme de Contraloría. En la tarde de ayer, el director de la Policía Civil, Eduardo Serna, informó que ya dieron con 33 de un total de 64. Todos se encuentran en buen estado. ¿Cómo opera la reunificación familiar en Chile? El proceso al que Contraloría le puso foco en el caso de los niños haitianos. Sismo de menor intensidad se percibe en las regiones de Valparaíso, Metropolitana y O'Higgins. Fiscalía acelera alianza con República Dominicana para indagar casos por tráfico de niños haitianos. El gobierno confirma que 33 niños haitianos han sido localizados tras fuerza de tarea convocada por el presidente Kass. ¿Qué más destaca por acá? El diario Romelal informa que encontraron a 6 niños haitianos en la nómina de la Defensoría de la Niñez. 3 estaban encerrados. Y el alcalde de la comuna maulina, José Arellano, detalló que presentaron una denuncia a carabineros por eventual vulneración de los derechos. ¿Qué más destaca por acá? Bueno, ahí están las principales informaciones que destaca el diario. Dice por acá: la reforma al mercado de capitales que alista el gobierno para el segundo semestre.
Son los titulares que destaca el diario La Tercera, cuando ya faltan 7 minutos para las 8. 7 minutos faltan para las 8 en este show de noticias de Ocarina al despertar. Oye, estuvo bueno el bailable anoche, ¿eh? Buenísimo, buenísimo. Y la gente siempre que queda con gusto a poco, pero no se preocupen, les tengo una buena noticia. Hoy día, contando las 21 horas, comienza Ocarina Baila para hacer la previa de las celebraciones del Día del Padre o del Papacito. Faltan 7 minutos. 7 minutos faltan para las 8. 7 minutos faltan para las 8 en Ocarina al despertar.

faltan 4 minutos para que sean las 8 de la mañana. 4 minutos faltan para las 8. Ahí estaba Joe Vasconcelos y las 6 de la mañana. ¿Cuántos llegaron a las 6 hoy día? Sí, lo pasaron bien anoche. Sí, habían varios celebrando anoche. Sí, sí, sí. Florentino está de nomástico hoy día 20 de junio. Se vive el día número 171 del año. Es el tercer sábado del mes. 10 días quedan para finalizar el mes. Y 9 días para el próximo feriado, que acá es día lunes. De este lunes que viene al próximo va a ser feriado. ¡Qué bueno! ¡Qué rico! Seguimos revisando los diarios. Nadie le niega trabajar y pagarse sus estudios. Tomás Kass defiende quitar gratuidad como castigo. El diputado apoyó el registro de vándalos que busca crear el gobierno. 3 estaban encerrados, reportan hallazgo de otros 27 niños haitianos en Temuco y Romeral. Siguen encontrando niños haitianos que se reportan como inubicables tras un ingreso a Chile. Confirman nuevo y duro revés para Joaquín Lavín Jr. Surgen más imputaciones y se menciona la campaña del papá. El exdiputado ya tiene fecha para una nueva audiencia en su contra. Estamos dando lectura a los titulares del diario La Cuarta. El diario popular. No hay ningún antecedente serio que. Ministro desecha especulaciones y hace tajante declaración sobre niños haitianos. Se reveló su actual situación. Logran ubicar otro grupo de niños haitianos que se creían perdidos. No querían asesinarla. Ese no era el motivo. Destapan versión de menor que le pagó a sicario para atacar a su madre. Poco a poco se conocen nuevos detalles de la tragedia. Viuda de Javier Figueroa descarta suicidio al recordar la última vez que lo vio. Explicó su búsqueda en internet. Marisol decidió contarle todo a su pequeño hijo para que viva el duelo. Además, dio a conocer que su esposo tenía otro trabajo. ¿Qué más destaca por acá? El diario. Y ya. Ahí están las principales informaciones que destaca por acá el diario. Te dan ganas de pararte y pegarle. Carlos Pinto y Paula Ovalle recuerdan entrevista a mamá de Ámbar Cornejo que nunca salió al aire. Esa es la más fuerte que yo he tenido en mis manos. Es un material de alta toxicidad e impacto, señaló el hombre que aparece entre el humo. Se refiere a Carlitos Pinto. Bueno, titulares del diario La Cuarta, el diario popular, cuando ya falta un minuto para que sean las 8 de la mañana, está en estos momentos. Si usted tiene la opción de pararse en la ventana, se está produciendo un hecho hermoso. Se está proyectando el primer rayito de luz. El cielo está despejado hacia el sector cordillera y se puede ver cómo se va proyectando lentamente el primer rayito de luz. Cuando falta un minuto para las 8, un minuto falta para las 8 en Ocarina al despertar. Es día sábado y el sábado es solo para los valientes. ¿Y los que trabajan mañana domingo? Bueno, esos están a nivel Dios. Para trabajar en domingo tienes que estar a nivel Dios. Para trabajar en domingo, eres un ser de luz. Falta un minuto para las 8 en Ocarina al despertar.

Saludos para Juanito, que viene ahí incorporándose a la sintonía de la radio. Dice: yo también soy corazón valiente. ¿Quién más aparece por ahí? Pedrito Martínez. Buenos días, Pedrito. Emilia Concha. También es una corazón valiente. Saludos a nuestro amigo Rodrigo Pacheco. Yo soy William Wallace, del día sábado. Bueno, William Wallace, a él se le apodaba Corazón Valiente, ¿cierto? Son exactamente las 8 de la mañana. 8 en punto de la mañana.

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1: 8 de la mañana. 3 minutos.
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3: De vuelta junto a ustedes y volvemos con un ritmo que se llama Reggae, con Inner Circle y este tema que publicaron en 1994, Game People Play. Algo así como juegos que la gente juega. ¿Está bien, no? ¿Cómo está mi inglés? ¿Como el del árbitro chileno? Oye, al árbitro chileno Garay lo alabaron por su inglés. Ahora, donde estuvo mal en su desempeño como referee. Oye, los argentinos lo escueraron. Y no solamente a él, sino que con razón que el fútbol chileno es malo. Se lo dijeron en Die Sport. Y en TV Sport. Y la televisión argentina dice, con razón, el fútbol chileno es malo partiendo por los árbitros. Pero Garay habla muy bien inglés. Game People Play. Juegos que la gente juega con Inner Circle. 8:08 minutos. 8:08 en O.

Game People Play, juegos que la gente juega. Esa es la traducción de más o menos de ese tema de Inner Circle. Sábado 20 de junio, sábado 20 de junio. Seguimos avanzando en este Ocarina al despertar y seguimos revisando los diarios para que usted se levante informado. A ver. Tras el desbloqueo de Hormuz, ¿volverán las bencinas a niveles precios o a la guerra, dicen? Según expertos, es difícil que lleguen a valores anteriores. Paz decreta estado de excepción en Bolivia tras más de 6 semanas de protestas. El mandatario ordenó movilizar a las policías y militares. ¿Qué más destaca por acá? El diario, las razones por las que acusan la acusación contra Grau suma apoyos más de la derecha, dice. Estudio vincula uso excesivo de celular por padres con problemas de apego en menores. Se traspasó información, las versiones por reporte de gobierno anterior. ¿Qué más destaca por acá? Por asociación ilícita y homicidios condenan a presidio perpetuo a líderes de los piratas. Esta cédula del tren de Aragua dominaba en Tarapacá. Mimbu descarta freno en demolición de casa en el Olivar, en pugna con constructora. Reforma al SAE genera choque en educación y oposición acusa retroceso y oficialismo la defiende. Trump responde a crítica de Meloni por polémica sobre foto en el G7. No la quiero como admiradora, dice Trump. Trump dijo que Meloni le suplicó una foto, ella lo niega. Meloni, la primera ministra de Italia. ¿Qué más destaca por acá el diario? Australia detecta un caso de gripe aviar que confirma propagación en todos los continentes. Ya, vamos a los deportes. Paraguay heroico venció a Turquía con uno menos y sigue con chances en el Mundial. Una expulsión, ¿eh? Recuerden que de las nuevas reglas, esa de que se tapen la boca los jugadores para hablar así, ya está prohibido por la FIFA. No es que los jugadores cuando quieren decir algo se ponen la mano para que no le lean los labios. Bueno, Almirón. Dice, histórico, Almirón dejó con 10 a Paraguay en el Mundial. Y es el primer expulsado por la ley Prestiani. ¿Ya? Esa de taparse la boca para hablar. Tremendo error del jugador Guaraní. Sí. Bueno, ahí están las principales informaciones del diario El Mercurio, cuando ya el reloj marca las 8 de la mañana con 13 minutos. 8 con 13. 8 con 13 en este show de noticias de Ocarina al despertar. Es día sábado. Y el sábado es solo para los valientes. ¿Hay más valientes por ahí que saludar a esta hora de la mañana? Sí, tenemos más valientes por acá que están reportando sintonía en día sábado. Nuestro amigo Daniel Labrín, Mónica González, José Castro. Saludos para ellos y buen sábado para todos y mejor fin de semana. 8 de la mañana, 14 minutos. 8:14. ¿Qué dice el tiempo? El tiempo dice que tenemos 7 grados de temperatura a esta hora. La sensación térmica está en 6. Cielo con nubosidad parcial. Y desde las 17 horas en adelante, 5 de la tarde, se nos pone fea la cosa, se va a nublar. Y de ahí en más están dadas las posibilidades de que llueva gran parte del sábado en la noche, domingo en la mañana. Y mañana, como a esta hora, ya la lluvia debería ir en retirada. 8 de la mañana, 14 minutos. 8:14, esto es Ocarina al despertar en día sábado.

8 de la mañana con 18 minutos, 8 con 18 minutos en este show de noticias de Ocarina al Despertar. Jornada de día sábado 20 de junio. Seguimos avanzando y vamos a revisar el diario local El San Carlino. ¿Qué destaca El San Carlino en su edición de hoy sábado? Nuevo fiscal regional de Ñuble, Rolando Canaguate Ronda, aparece a toda portada del San Carlino. Asumirá oficialmente el próximo 7 de agosto. ¿Qué más destaca El San Carlino? El diario La Provincia de Punilla en este sábado 20 de junio. Titulares: peligroso acceso a San Carlos. Conductores acusan grave riesgo para la seguridad vial. Vehículos livianos, medianos y motocicletas extienden el periodo para realizar la primera revisión. En noticias agrícolas, más de 3.000 millones impulsan 51 proyectos de riego que fortalecen la agricultura. Mañana se celebra el Día del Padre. Que reciban cariño, reconocimiento, gratitud y hoy y siempre felicidades. Su diario El San Carlino. Ya está saludando a los papás porque mañana se celebra el Día del Padre. Con éxito se desarrolló el primer encuentro comunal de empresa OMIL San Carlos 2026. Ahí están las informaciones que destaca por acá el diario local El San Carlino. 8 de la mañana, 20 minutos.

8 de la mañana, 23 minutos, 8:23. Ahí estaba Mikael Eriksson, esta luz nunca se apagará. Bueno, se espera para hoy nubosidad parcial y probable lluvia a contar de las 17 horas en adelante. Aproximadamente ahí deberían tardar las condiciones. La lluvia puede que llegue antes o después, ¿ya? A esta hora tenemos lluvia de noticias. Revisamos en Ocarina al despertar, 8:23, el diario La Discusión de Chillán. ¿Qué destaca el diario chilenejo? Ministerios se abren a inversión para que el aeródromo opere vuelos comerciales. Obras públicas y transporte. Mi ministro Luis de Grange tuvo una reunión con el gobierno regional y gremios de Ñuble, el Gore y el Bob. Ratifican el convenio para potenciar el terminal aéreo en Chillán. Licencias médicas. Concejales de Chillán piden mayor celeridad en sumarios pendientes. Informe de Contraloría apuesta a puentes de Ñuble. MOP afirma que reparaciones están subsanadas. ¿Qué más destaca por acá el diario La Discusión de Chillán? 8:24. Detectan y destruyen más de 36.000 plantas de cannabis en 8 meses de operativos. Oposición busca reordenarse Ñuble mientras gobernador concentra el protagonismo. No podemos bajar la guardia con el crimen organizado porque una vez que se instala es muy difícil sacarlo. Palabras de Rolando Canaguate, nuevo fiscal regional. Titulares que destaca el diario La Discusión de la vecina ciudad de Chillán. Ya son las 8 de la mañana con 25 minutos. 8:25, seguimos con buena música a esta hora. El grupo chileno-español Nadie. Creo que te quiero. 8:25.

8:28, 8:28 en este show de noticias de Ocarina al despertar. 8:28, jornada día sábado 20 de junio. Antes de irnos a la pausa, al coffee break, reiteramos por acá las informaciones que tiene, o revisamos, mejor dicho, el diario Crónica de Chillán. Titular grande, designan a Rolando Canaguate como persecutor regional. Ruta del Itata lleva 30% de avance en obras y estiman habilitación previo a septiembre. Informan lanzamiento de 12 talleres de invierno para fortalecer empleo. Presentan plan con 20 proyectos para potenciar el agro en la región en 3 años. Oficializan cambio de nombre de pasaje en homenaje a Educador. PDI celebra su 93 aniversario con solemne ceremonia en Chillán. Niños haitianos, CAS respalda a la PDI y Cancillería interviene el consulado. Cruce de datos con colegios y consultorios permite encontrar algunos menores. Longueira vuelve a la primera línea política como secretario general de la UDI. Paricia arremete contra Grau con las consecuencias o con las cuentas fiscales. Ni se jode. Marucheri, del Partido Socialista, rechaza ofensiva del Partido Comunista para nombrar o para cambiar ley Naim Retamal. Bueno, ahí están las principales informaciones del diario Crónica de la vecina ciudad de Chillán. Alemania va por la clasificación frente a una difícil Costa de Marfil. ¿A qué hora el partido de Alemania con Costa de Marfil? A las 4. Colo Colo y la UC se estrenan esta tarde en Copa Chile. Por si usted está aburrido del Mundial, hay Copa Chile. 8:30, 8:30, con este tema de Virus. Nos vamos a un coffee break y ya volvemos a las 9 con la mañana, Ocarina. Ya faltan 29 minutos para las 8. 29 para las 8 en Ocarina al despertar. Es día sábado.

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1: 8 de la mañana, 33 minutos.
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1: 8 de la mañana. 54 minutos. 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

0: 8 de la mañana. 58 minutos.
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Comienza el mes de junio, como va avanzando el año. Nosotros vamos por nuestro segundo programa en vivo y en directo en esta mañana, ya que estuvimos tempranito acompañando a todos los valientes y madrugadores de día sábado en Ocarina al despertar. Ahora comenzamos la mañana Ocarina, estaremos de aquí hasta las 12 para compartir las mejores canciones de ayer, hoy y siempre. Esas canciones viejitas, pero bonitas, acompañadas también de las informaciones del ámbito local, nacional e internacional. Buen sábado, mejor fin de semana para todos acá en su estación de radio preferida, Ocarina FM. Comenzamos la mañana, Ocarina. Bienvenidos, ya el reloj marca las 9:06.

Ya son las 10 de la mañana con 11 minutos. Ahí estaba ese tema. Oye, abre tus ojos, mira para arriba, mira las cosas lindas que tiene la vida. Ojalá tenga un lindo y un hermoso fin de semana para todos. Es la idea, es lo que deseamos, sus amigos de la radio Ocarina. Además que este fin de semana hay varias celebraciones en este fin de semana. Ya vamos a estar contando un ratito más cuáles son las celebraciones para este fin de semana. Vamos a saludar hoy día 20 de junio a San Florentino. ¿Cómo le va, Florentino? En el día número 171 del año, el tercer sábado del mes. Quedan 10 días para finalizar el mes. Semana número 25 y nos quedan 194 días para finalizar el año. Florentino, felicidades, que lo pase muy pero muy bien en el día de su onomástico. Hoy día, sábado 20 de junio. Los Manolos, cuando son las 9 con 12 minutos, 9 con 12, este sábado 20 de junio. Ya vamos a revisar el informe del tiempo.

Son ya las 9 de la mañana con 14 minutos, 9 con 14 en esta mañana. Oh, Karina, y escuchamos a los Manolos. 9 con 14, seguimos avanzando en esta mañana de canciones, en esta mañana de noticias que viene un rato más. Y ahora vamos a ver cómo nos va a tratar la madre naturaleza este fin de semana. ¿Hará frío? ¿Hará calor? ¿Irá a llover? ¿Va a nevar? Bueno, veamos qué dice el tiempo. El tiempo y algo más. Bueno, a esta hora tenemos una temperatura de 7 grados, sensación térmica también de 7. El viento sopla del sur y se desplaza a una velocidad de 5 a 12 kilómetros. La salida del sol hoy fue a las 7:59, estábamos acá en la radio transmitiendo, estábamos leyendo el diario La Cuarta a esa hora, cuando vimos que se proyectó el primer rayito de luz. Eso fue a las 7:59, cuando faltaba un minuto para las 8 de la mañana. ¿Usted lo vio? ¿Lo percibió? ¿Se lo perdió? Bueno, sus amigos de la radio le contamos cómo fue ese momento único, hermoso del día y que se repite todos los días. Hay días en que lo podemos ver y hay días en que no. Los días que están nublados, con lluvia, con niebla, no se puede ver, pero hoy día sí, las condiciones climáticas, por lo menos acá en el pueblo, permitieron ver ese lindo momento. La puesta de sol quizás no la vamos a poder ver porque se pronostica cielo nublado y probable lluvia a esa hora en San Carlos, cuando falten 21 minutos para las 6. 21 para las 6 caerá agüita, perdón, comenzará la puesta de sol, eso es. A las 18:08, ahí sí comenzará la noche San Carlina. A las 18:08, último rayito y daremos comienzo. Puntapié inicial a la noche San Carlina del día de hoy. Duración del día, 9 horas y 40 minutos tendremos de luminosidad. 9 horas y 40 minutos. Para mañana se espera lluvia, que va a ser heredada de hoy en la tarde, porque aproximadamente después de las 17 horas hay un 50% de posibilidad que comience a precipitar. Después de las 5 de la tarde tendremos lluvia. Y mañana domingo, en las celebraciones del Día del Padre, también habrá lluvia ya en retirada. Timín, 11 de la mañana ya no habrá lluvia. Para la tarde del domingo tenemos nubosidad parcial. Ahí está el informe del tiempo. Tenemos 7 grados de temperatura hasta ahora en San Carlos y la lluvia debería llegar aproximadamente hoy, después de las 17 horas 5 de la tarde. 9 de la mañana con 17 minutos. Aquí está un tema del año 2008. Aquí está Américo y su nueva alegría. Este tema pertenece al compositor peruano Stanis Mogollón. Este es El Embrujo. 9 con 17 minutos. 9:17 en la mañana. Oh, Karina.

9 de la mañana con 21 minutos, 9 con 21 minutos, ahí estaba Américo con ese tema, El Embrujo. 9 de la mañana con 21 minutos, 9 con 21 minutos, sábado 20 de junio. Vamos a saludar a quienes están de cumpleaños hoy día, quienes nacieron un 20 de junio. A ver, ¿a quién tenemos por aquí? Ricardo Torres. Don Ricardo Torres nació un 20 de junio. Felicidades, que lo pases muy, pero muy bien. Nuestra amiga Silvia Enríquez. Silvita Enríquez nació un día como hoy. ¿Quién más? Emi Andana. Emilia Andana. Mira, nuestra amiga Emilia Andana. ¿Quién más nació un día como hoy? 20 de junio. Patricia Jiménez. Saludos para Patricia Jiménez, que está de cumpleaños. Nuestra amiga Tati Muñoz. Tati. Que lo pase muy bien, Tati. Espero que no se enoje porque hay algunas que le gusta que le digan Tati solo a las amigas. Pero ya, no tiene problema, ¿eh? La Tati Muñoz, Tati. Un saludo grande para ella, que lo pase muy bien, que está de cumpleaños de parte de sus amigos de la radio Ocarina. ¿Quién más? Pedro Olivo Burgos. También está de cumpleaños hoy día. Felicidades. Nació el 20 de junio. Almendra Morales Alarcón. Almendra, que lo pase muy, pero muy, pero muy bien. Almendra, feliz cumpleaños de parte de sus amigos de la radio Ocarina. Humberto Márquez Vélez. Humberto Márquez Vélez también nació un 20 de junio. ¿Quién más? Pilar Navarrete Navarrete. Pilar Navarrete Navarrete de cumpleaños hoy. La Pilar es sobrina de nuestra colega Rosalba. Así que un saludo grande ahí para Pilar, cantautora, ¿sí o no? Cantora y pertenece a Raíces y Tradiciones. Así que un saludo grande para Pilar Navarrete. Si está por ahí, que lo pase lindo en el día de su cumpleaños. Famosos que nacieron un día como hoy. A ver, revisamos a ver si usted los conoce o los ubica. Un día como hoy nace Brian Wilson. ¿Quién es Brian Wilson? Bueno, yo le cuento. Fue músico, vocalista, productor y arreglista estadounidense y miembro de la banda de rock Los Beach Boys. ¿Ubica a Los Beach Boys? A lo mejor de nombre no, pero sus canciones sí, sobre todo el tema Surfing o Surfeando en Estados Unidos. Bueno, Brian falleció el año pasado, hace poquito, a la edad de 82 años. Brian Wilson nació un día como hoy. Say You, Say Me. O esta es una noche larga, larga, larga. ¿Sabes de quién estoy hablando? De Lionel Richie. Don Lionel nació un día como hoy, el 20 de junio de 1949. Don Lionel está cumpliendo hoy día 77 años. O Lionel en español. Bueno, dicen que el papá era fanático, el papá de Messi era fanático o es fanático de Lionel Richie. Por eso le puso Lionel. Porque en español se escribe Lionel, Lionel Richie. Y en inglés se pronuncia Lionel, Lionel Richie. Ahí está, por si no lo sabía, datito, ¿eh? Bueno, Lionel Richie, quien inspiró el nombre a Lionel Messi, está de cumpleaños día, 77 años cumple el cantante y actor que comenzó en la banda The Commodores. A partir de 1981 comenzó su carrera como solista viéndole requete bien a Lionel Richie. ¿Quién más nació un día como hoy dentro de los famosos? Una actriz. Nicole Kidman. 20 de junio de 1967 cumple hoy 59 años. Es una actriz, productora estadounidense de origen australiano. Ganadora de un Oscar, 4 Globos de Oro, un BAFTA. Le ha ido bien a la Nicole Kidman, que cumple 59 años. Y con el permiso de ustedes, y con el permiso de muchos, yo quiero saludar a mi padre, que nació un día como hoy, 20 de junio. Nació mi querido padre, don Guillermo Ríos Carrasco, apodado como el Rey Pelé, acá en San Carlos. Está cumpliendo 78 años. O, como diríamos en términos futbolísticos, 78 pepas.
Feliz cumpleaños, querido viejo. Que lo pase muy bien en el día de su cumpleaños. Nuevamente, con el permiso de ustedes, saludo a mi padre, Guillermo Ríos Carrasco. Feliz cumpleaños. Mi viejo, Piero.

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1: 9 de la mañana. 30 minutos.
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5: De vuelta junto a ustedes y volvemos con los Beach Boys. Aquí estaba pues el señor Brian Wilson, quien fue el vocalista y productor y arreglista y fundador de la banda Los Beach Boys, que nació un día como hoy, el 20 de junio de 1942.

Ahí estaba el éxito con los Beach Boys. Uno de sus miembros fundadores nació un día como hoy, el señor Brian Wilson. Bueno, nació un día como hoy. Lamentablemente Brian Wilson ya nos dejó, pero lo recordamos ahí con la música y esa banda estadounidense, los chicos de la playa, los Beach Boys. Faltan 25 minutos para que sea las 10 de la mañana este sábado 20 de junio. Seguimos avanzando en esta mañana. Canciones, estamos en la previa de la celebración del Día del Padre. Mañana están los Luchitos, los Raulitos. Mañana también se celebra el Día de los Pueblos Originarios. Y mañana a las 4:25 de la madrugada llega el invierno 2026. Y según el informe El Tiempo, el famoso veranito de San Juan, que todo el mundo espera, según las tradiciones nuestras, será la próxima semana. Sí, porque hoy día llueve, claro, va a estar bueno hasta las 5 y de ahí en adelante los cielos se oscurecen y tendremos lluvia programada para hoy día sábado en la tarde y mañana del domingo. La mañana del domingo. Seguimos avanzando, vamos a saludar a los amigos de Harmony Hogar. 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El papá futbolero, ¿cómo se va a perder? Hoy día juega Holanda, Suecia a la 1, Alemania y Costa de Marfil a las 4 y Ecuador a las 8 con Curazao. Curazao es una isla, está frente a Venezuela, Curazao. Bueno, si Curazao fue al mundial, yo creo que la próxima vez para que clasifiquemos al mundial vamos a mandar a Isla de Pascua, ¿cierto? Ahí a los isleños lo vamos a reforzar con algunos jugadores del medio local. Podríamos ahí camuflar a San Pedri, por ejemplo. Y lo metíamos en Isla de Pascua para clasificar para el próximo mundial. Si clasificó Curazao. Bueno, hoy día Curazao con Ecuador a las 8 de la tarde. 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Nos vamos a la música. Un clásico de finales de la década de los 70. Ana Belén nos trae este tema que se llama Agapimo. Palabra griega que significa amor mío. Faltan 21 minutos para las 10 en la mañana. Oh, Karina.

A Ana Belén y ese tema que publicó en 1979, Agapimou, amor mío, en griego. Seguimos avanzando cuando faltan 18 minutos para las 10 de la mañana, esta mañana día sábado 20 de junio. Saludamos a quienes están reportando sintonía por acá, nuestra amiga Doris Carrasco, tempranito. Ella es de Coihueco, saludos para Doris, gracias por estar ahí en la transmisión del fanpage de la radio Ocarina. También saludamos a Isis Parrales, que nos escribe también en el fanpage de la radio Ocarina. Saludamos a Luis Vázquez, que está también por ahí, Luchito Vázquez, que lo pase bien mañana. San Luis, Raúl, mañana. Saludos para mi amigo Raulito ahí de bicicleta. Ahí. Para Oscar Chávez, está también escribiéndonos en el fanpage de la radio Ocarina. Blanca Escobar también nos escribe en el Facebook. Están prendidas las redes sociales y todos conectados con la radio Ocarina. Saludos para Luis Alberto Vera, que está por ahí. Nos pidió un temita, nos sugirió un tema de Charles Aznavour, La Bohème. ¿La quiere en francés, en español, en italiano, en armenio? ¿En español? Español, ya. Saludos para la tocaya Guille. El próximo día jueves nos celebramos el santo tocaya. Saludos también para nuestro amigo Aliños Huguito, que lo veo por ahí, que me mandó un audio. Saludos también para nuestro amigo Arturito Rivera. ¿Cómo está Arturito? Tempranito Arturito, a las 7 de la mañana que está junto a nosotros. Silvita San Martín nos pide un tema de Gervasio con una pala y un sombrero, que ya lo vamos a programar un ratito más. Y la previa a las celebraciones del Día del Padre. Saludos para Marujita de Chiguayante. Saludos para Juanito Quesada, que está por ahí. Para Rosalía Rivero, para Cristian, para Rosita Romero Palacios, para María Esther Aguayo, para Nicolás, que está por ahí, para Sandrita, nuestra amiga Berta. ¿Quién más? Bueno, varios amigos están ahí conectados a esta hora. Son muchos. 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Para nuestro amigo Luis Alberto, que mañana va a estar de onomástico, ¿eh? Dice que mañana va a celebrar su santo. Ya mató el gallo padre ya. Para celebrarlo. La bohemia. Charles Aznavour. Bohemia de París.

don Luis Alberto, que nos pidió este tema, nos sugirió esta canción, La Bohemia, de Charles Aznavour. Esta canción, Charles Aznavour la publicó en 1965, fue compuesta por Charles Aznavour. Es un himno nostálgico sobre un pintor que recuerda sus días de juventud y pobreza, donde los artistas hambrientos celebran el amor y el arte y la libertad. Narra la historia, ¿cierto?, de un pintor completamente en su antiguo taller. Y recuerda los tiempos buenos. Es que a cierta edad todos recordamos los tiempos buenos. Cuando estábamos, como dicen los chiquillos hoy día, en nuestro prime. Eso es una palabra que yo aprendí. Que yo un día pregunté a uno y me dijo, ¿qué es lo que es prime? Está en su prime. Términos que a lo mejor no ocupábamos antes. Antes decíamos, estaba en su mejor momento. No, su prime. Entonces, cuando ya uno ya no está en su prime, en sus mejores momentos, uno empieza a recordar los tiempos en que le iba bien. Y la historia, La Bohemia, habla de este pintor que recuerda sus buenos tiempos. Seguimos avanzando en esta mañana de día sábado a 10 minutos de las 10 de la mañana. 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Vamos con informaciones. PDI conmemoró 93 años con ceremonia en San Carlos. La Policía de Investigaciones de Chile, PDI, realizó en San Carlos una ceremonia conmemorativa por su 93 años de existencia institucional, reuniendo a funcionarios activos, detectivos en retiro e integrantes del círculo de amigos de la PDI. La actividad destacó la trayectoria y el servicio de la institución prestada al país, reconociendo el trabajo diario de sus funcionarios y labores de investigación y seguridad pública. En la ceremonia participaron representantes de distintas instituciones locales. El jefe subrogante de la BICRIM San Carlos, el subprefecto Ángel Escalona, y el capitán de la primera comisaría de carabineros de San Carlos, Sebastián Saravia. La conmemoración reunió además a funcionarios de la PDI, miembros del círculo de amigos de la PDI San Carlos y del círculo de detectives en retiro, en una jornada marcada por el reconocimiento a la historia y labor de la institución en la provincia de Punilla. Nosotros como radio los saludamos ayer y los volvemos a saludar a todos los funcionarios de la PDI que ayer cumplieron su aniversario número 93. Los Náufragos, ahí liderado por Quique Villanueva. Ven, ven, ven, que te quiero ver bailar.

Los Náufragos y ese tema de 1970, ven que te quiero ver bailar. Ahí estaba todavía, estaba Kike Villanueva, que después dejó Los Náufragos y se fue como solista. En Los Náufragos también estaba un tal Gervasio. Sí, se acuerda usted. Seguimos avanzando y saludando nuevamente a quien está de onomástico, la Iglesia Católica. Recuerda hoy día a Florentino. Se vive el día número 171 del año. Es el tercer sábado del mes. Nos queda un sábado más, el sábado 27, aparte de este. Estamos en la semana 25 y nos quedan 194 días para finalizar el año. Lo bueno que terminamos el mes con un feriado, porque el 29, el lunes, de este lunes que viene al próximo, va a ser feriado por San Pedro y San Pablo, ¿ya? Pero de este lunes que viene al próximo va a ser festivo. Revisamos nuevamente el informe del tiempo para usted sepa cómo se va a comportar el tiempo, tiene alguna actividad, va a ir para el campo, a qué hora comienza a llover. Bueno, según la Dirección Meteorológica de Chile, debería comenzar a precipitar pasado las 17 horas, 5 de la tarde. De ahí en más, debería comenzar a llover el día de hoy. Pero este es un pronóstico. Puede que la lluvia se adelante o se atrasa, ¿ya? Para mañana domingo vamos a heredar la lluvia del sábado por la noche y las precipitaciones nos van a acompañar hasta aproximadamente las 11 de la mañana. O sea, mañana a esta hora ya debería la lluvia haberse retirado para comenzar mañana los festejos del Día del Padre. Seguimos avanzando. En estos minutos tengo 1.600 de WhatsApp que revisar. Ya lo voy revisando, téngame paciencia, porque la prioridad es lo que estamos haciendo en este momento al aire. Lo demás tiene que esperar un segundito. 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Volvemos a la música, volvemos a las canciones con Lucero. Este tema, La Lucero, lo publicó en mayo de 1989. Aquí está Lucero. ¿Saben qué radio lo escuché yo por primera vez? No sé si existe la radio, se llamaba Contacto. Sí, el 89 lo escuché por primera vez, la radio Contacto. Cuéntame, cuéntame, Lucero. Nos falta un minuto para las 10. En la mañana, oh Karina.

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1: 10 de la mañana. 2 minutos.
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1: Son ya las 10 de la mañana con 7 minutos, 10 con 7 minutos de este día sábado, sábado 20 de junio. Vamos a recordar a Lionel Richie con este tema. Y vamos a recordar a Lionel Richie porque está de cumpleaños. Nació el 20 de junio de 1949. Está cumpliendo hoy día 77 años. Aquí está con su éxito que impuso allá por 1983. Una noche larga, larga, larga. Lionel Richie. 10 con 8. En la mañana.

0: Escuchábamos a Lionel Richie con ese éxito que publicó en el mes de agosto de 1983. Bueno, Lionel Richie tiene grandes éxitos, por ejemplo, como el tema Say You, Say Me, que ganó el Oscar en una película, me acuerdo muy bien la película, pero sé que ganó el Oscar con ese tema. También Easy, ahí, pero ese tema es con The Commodores. Tiene hartos temas buenos. Además fue uno de los creadores del tema We Are The World junto a Michael Jackson, Lionel Richie. Bueno, 77 años. Nació el 20 de junio de 1949. 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García Consultores de Recursos Humanos nos invita hasta ahora a seguir disfrutando de las canciones en la mañana, Ocarina, para que usted, ¿cierto?, lo pase muy bien acá en la radio. Vamos a ir con saludos, informaciones que tenemos por ahí que nos habían pedido. Ah, verdad, pues. Esta es una solicitud a través del fanpage de la radio Ocarina. Nuestro amigo Carlitos Dante sugirió esta canción de Arturo Millán. Mi papá, mi amigo. 10 con 18.
1: ¿Pero qué hace este paquete aquí arriba? ¿Y esta carta? ¿Y es para mí? ¿De quién será? Pero no tiene estampilla, Dios santo. No, esto es un anónimo. Pero vamos a ver qué dice.
2: Querido amigo, hasta aquí vamos bien. Lo dije, lo digo y lo seguiré diciendo siempre, que además de ser mi padre, eres mi mejor amigo. ¿Qué querrá este niñito de mí? Bueno, sigamos. Desde chiquito tuve el amparo de tu mano y de tu palabra cariñosa. Tus rodillas fueron el primer caballito de ilusión que me hizo recorrer el mundo de la fantasía. Tu mano fuerte y cansada de tanto trabajo fue la que con amor y cariño guiaron la mía cuando aprendí a ser la primera letra. Pero no todos fueron flores. También te di algún disgusto. ¿Te acuerdas, papá, de esa pelota caprichosa y traicionera que cuando no rompía un vidrio se estrellaba contra la jaula haciendo escapar los pajaritos? ¡Claro que me acuerdo! Si me habrás corrido por ese bendito patio, pero nunca llegaste a alcanzarme con tu pie amenazador.
3: ¡Ven acá, mocoso de porquería! ¡Vas a ver cuando te...!
2: Que no lo hiciste porque tú eras mi papá y mi amigo.
4: Mi papá, mi amigo.
2: Cuántas madrugadas tropecé contigo, que desvelado y preocupado esperaba mi llegada, porque la noche había sido corta para dar rienda suelta a mis locuras de muchacho joven. ¿Y para qué seguir? Si ya sé que me perdonaste, porque tú eres aquel que perdona todo después de hacerme comprender con la palabra y el consejo justo los errores propios de mis pocos años. Gracias, papá, por todo lo que hiciste por mí. Gracias, papá, porque con el ejemplo de tu vida me hiciste conocer cuál era el bien y cuál era el mal. Gracias, papá, porque fuiste y eres mi amigo, mi mejor amigo. Felicidad en tu día.

10 de la mañana con 21 minutos, ahí estaba ese tema sugerido. Mi papá, mi amigo, con Arturo Millán y los Millancitos. 10 con 21 minutos, seguimos avanzando en esta mañana. 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Bueno, seguimos avanzando con informaciones. Vamos al sitio Más Noticias. Destaca 5 detenidos en San Carlos por millonario robo de celulares cometido en Temuco. A ver, vamos al detalle de esta información. Un operativo coordinado entre el personal especializado del OS9 de Carabineros de la Araucanía y Ñuble permitió la detención de 5 personas en San Carlos, quienes estarían vinculados al robo de teléfonos celulares registrados en una tienda de telefonía móvil de Temuco, desde donde fueron sustraídas especies avaluadas en cerca de 20 millones de pesos. El procedimiento se desarrolló durante la tarde del viernes, luego de que efectivos del OS9 de la Araucanía alertaran sobre el desplazamiento de los presuntos involucrados hacia la región de Ñuble. A partir de esa información, ambas unidades policiales coordinaron un seguimiento que culminó con la fiscalización de un vehículo que se movilizaba en el kilómetro 380 de la Ruta 5 Sur en la comuna de San Carlos. Como resultado del operativo, fueron detenidos 5 adultos y se contrató además la participación de un adolescente de 13 años. Durante la intervención policial se recuperaron teléfonos celulares de alta gama y bases de anclaje para equipos móviles utilizados en locales comerciales. Asimismo, Carabineros incautó el vehículo utilizado para trasladarse las especies robadas, las que habrían sido sustraídas desde la sucursal afectada en la ciudad de Temuco. Por instrucción del fiscal de turno de la Araucanía, la investigación y las diligencias posteriores quedaron a cargo del OS9 de ambas regiones. Los imputados pasarán durante esta jornada a control de detención. 10 con 25 ya. Esta es la mañana Ocarina en este día sábado 30 de junio. Estamos ya en la previa de las celebraciones del Día del Padre. Mañana, celebración del Día del Padre. Mañana es el Día de los Pueblos Originarios en Chile. Mañana se celebran los Luchitos y los Raulitos. Y mañana a las 4:25 de la madrugada llega el invierno 2026. 10 de la mañana, 25 minutos. Vale la pena, dice Marcos Yunas.

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1: 10 de la mañana. 29 minutos.
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Arena y Sol, éxito noventero de Martita Sánchez. ¿Cómo le gustaría estar ahí con la arenita y el solcito hoy día, en la playita ahí? Está bueno, hay gente que a lo mejor tiene la posibilidad, el tiempo, para ir a darse una vueltecita a la playa. ¿Sabe qué más? Hágalo, disfrute cuando puede, porque a veces las responsabilidades a uno le impiden no poder salir mucho. Pero si usted tiene tiempo y no tiene tanta responsabilidad encima, vaya, hágalo, páselo súper, vaya a la playa, disfrute de la arena y del sol y de la brisa marina que hace bien. Como decían los antiguos, hay que ir a la mar. El viento de la mar despeja los bronquios, así decían los antiguos. Se me despejan los bronquios cuando yo voy a la mar. Faltan 23 minutos para que sean las 11 de la mañana, eso decían los antiguos. Seguimos avanzando. 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Por ejemplo, hoy día, a la 1 de la tarde, esto es gentileza de ALS Ingeniería, Holanda o Países Bajos con Suecia. Partidazo. Otro partidazo a las 4 de la tarde, Alemania, por el grupo F, enfrenta a la poderosa Costa de Marfil. Y Ecuador juega hoy día a las 8 o 20 horas con Curazao. 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Bueno, mañana domingo hay varios partidos y comienzan a las 12. A las 12 tenemos a Túnez con Japón. A las 12, Grupo H, España, Arabia Saudita. Bélgica, a las 3 de la tarde, los belgas con Lukaku a la cabeza enfrentan a Irán. Irá a celebrar el iraní como el otro día con una metralleta, ¿no? Casi lo comieron. ¡Vivo los gringos! Cuando hice un gol Irán y hizo la forma así como que estaba disparando. Pa, pa, pa, pa, pa. ¿Lo vieron o no? Uruguay nomás. A las 6 de la tarde, la Celeste enfrenta a Cabo Verde. Esto es el domingo. Y Nueva Zelanda con Egipto. Esto es a las 9. Estos son los del domingo. Reitero los de hoy día. Holanda o Países Bajos a la 1 con Suecia, a las 4 juega Alemania con Costa de Marfil y Ecuador a las 8 con Curazao. Esto es un partido de hoy día. 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María Méndez solicitó vía la transmisión del Facebook Live este tema de Anthony Quinn, que canta con su hijo Charlie. La misma.

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Preciosa canción, ahí estaba Anthony Quinn y Charlie, una canción de 1981, por ahí debe estar más o menos en la línea del tiempo esa bonita canción, ¿cierto? De Anthony Quinn junto a su hijo Charlie, una emotiva balada sobre el amor incondicional, el paso del tiempo y la inevitable separación entre padres e hijos. El mensaje central gira en torno al dolor y el orgullo de sentirse un padre al ver a sus hijos crecer, tomar sus propias decisiones y eventualmente abandonar el hogar para construir su propio destino. La misma vida te dirá. El actor Anthony Quinn y su hijo Charlie. Seguimos avanzando en esta mañana de canciones, de nostalgia. Se le aprieta un poquito a uno la garganta. Son lindas canciones con un contenido hermoso. Que cuando uno es padre va viendo cómo los hijos van creciendo. Para que hemos tenido la suerte de estar en todas las etapas de la vida de nuestros hijos. Desde que son niños, desde que dan sus primeros pasos. El primer día de escuela. El primer diente. La platita debajo ahí del conejo de los dientes, ¿sí o no? Su primera enfermedad. ¿Cómo se sufre cuando padre? Sí, sí, bueno. Verlos crecer, verlos triunfar en la vida. Yo creo que como padre, yo creo que este sentimiento lo compartimos todos. Uno disfruta más los logros de los hijos que los propios. En serio. Y uno se emociona con los hijos. Es una bendición ser padre. Si usted tuvo la suerte de criarlo y estar junto a ellos, aún más. Bendición. Pero si no pudo, por esas cosas de la vida, bueno, no se sienta mal. Porque la vida es así. No todos nacieron para ser padres. ¿Cierto? Hay mucha gente que fue buena en algo. Tuvo que dejar. Yo conozco mucha gente que fueron y han sido extraordinarios profesionales. Pero quizás por su profesión o por lo que hacían, no les daba tiempo de ser papá. Por eso algunos nos sentimos muy bendecidos de que nos hemos desarrollado como profesionales y la vida nos ha dado algo tan hermoso como poder ver, crecer y criar a nuestros hijos y sentirse orgullosos de todos los pequeños logros y también grandes logros. Yo creo que uno se siente más feliz, vuelvo a insistir, en los logros de los hijos que los propios. ¿Sí o no? Qué lindo ser padre. Felicidades de parte de la radio Ocarina y de todos quienes hacemos este programa. Que lo pasen muy bien los papitos. Y para quienes no están físicamente, recordarlos con mucho cariño. Porque siempre, mientras los recordemos, vivirán eternamente en nuestro corazón, en nuestras mentes. ¿Ya? Yo recuerdo con mucho cariño a mi abuelo Miguel, que fue la persona que me crió. Y a un gran amigo que fue más que una amigo, un padre, y lo quiero recordar con mucho cariño al director gerente de la radio Ocarina, don Augusto Moreno Venegas. Un tipazo, un gran amigo, un gran padre para todos quienes por 25 años estuvimos trabajando con él acá en la radio Ocarina. Se le recuerda con cariño y todavía se le echa de menos, ¿no? Bueno, no lo pongamos triste porque mañana es motivo de celebración. 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Faltan 13 minutos para las 11 de la mañana. 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A ver, Miguel Bosé nos trae este clásico de 1983. Fuego, fuego. ¿Fuego dónde? Fuego dentro de mí. Miguel Bosé. Faltan 12 minutos para las 11 de la mañana. En la mañana. Fuego. 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

Está faltando ya 9 minutos para que sean las 11 de la mañana. Faltan 9 minutos para las 11 de la mañana. Vamos a seguir con más informaciones. Pero antes de ir a las informaciones del ámbito nacional, contar, ¿cierto?, que estamos junto a la Máxima Economía en San Carlos, que es Supermercado Mi Casa. 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Informaciones, 2 detenidos por robo de un camión en Cerro Navia. 1 mantenía una orden de aprehensión vigente. A ver qué destaca por acá el diario El Mercurio. Este viernes un operativo policial en Cerro Navia, región de Metropolitana, terminó con 2 sujetos detenidos tras el robo de un camión. Los hechos se dieron durante la tarde cuando carabineros, en el marco del plan anti-encerronas, concurrió a la comuna tras tomar conocimiento del robo con violencia de un camión y su carga, el cual habría ocurrido en la comuna de Maipú. Al llegar al lugar, se logró dar con la ubicación del vehículo sustraído y la detención de 2 sujetos adultos chilenos. Asimismo, se verificó que uno de los detenidos, de 55 años, mantenía una orden de detención vigente por robo en lugar no habitado, robo con intimidación, hurto, entre otros. El sujeto de 35 años poseía antecedentes por lesiones, porte de arma e infracción a la ley de drogas. O sea, unas santas palomas. Carabineros informó que no tuvo conocimiento de agresiones sobre la víctima, el conductor del camión, de la intimidación. En el proceso se recuperó un furgón marca Chevrolet utilizado en la comisión del delito, el cual registraba encargo vigente por robo de vehículo motorizado. Dentro de las incautaciones también se registró cargamento de equipos electrónicos Huawei, avaluado en 115 millones de pesos. El teniente de carabineros Fabián Lagos informó que los dos detenidos eran parte de 5 sujetos que efectuaron el robo. Ambos fueron puestos a control de detención y estamos a la espera de cuál será la resolución que va a determinar el señor juez. Faltan 6 minutos ya para las 11 de la mañana. Por ahí nuestra amiga Silvita San Martín nos sugirió la siguiente canción. Saludos ahí también para Verónica Puente, que nos escribe, dice: ser padre es lindo y disfrutar a los nietos. Yo tengo 3 por acá, dice. Uno no nos deja ayudar a sus hijos para que puedan trabajar tranquilos. Ah, uno los deja. Bueno, la función de los abuelitos, pues. ¿Sí? Para eso inventaron los abuelitos, para cuidar a los nietos, para que los demás puedan trabajar, ¿sí o no? Bueno, faltan 6 para las 11 de la mañana. Gervasio nos trae este tema que a lo mejor usted está esperando. Este disco se llama Con una pala y un sombrero. Gervasio.

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1: 10 de la mañana, 58 minutos.
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Ya de vuelta estábamos ahí en la línea telefónica de la radio. Bueno, escuchábamos ahí a nuestra amiga Victoria. Saludos a la Victoria Bastidas que estaba ahí en la línea telefónica enviando saludos. Gracias, Victoria.

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Revisado nuevamente el informe del tiempo para hoy. ¿Qué dice el tiempo? Está rico, está exquisito. Algunos dicen, oye, estamos disfrutando el veranito de San Juan. Puede que sí. Sea el veranito adelantado de San Juan. A esta hora tenemos 10 grados. ¿Y cuándo se celebran los Juanitos? El próximo miércoles. Y los Guillermo, el día jueves. Y los Pelayo, después de San Guillermo. Bueno, se espera una máxima de 14 grados para la tarde. Estamos en 10. La temperatura debe subir 4 grados más. Y desde las 17 horas en adelante, el pronóstico indica que podría comenzar a precipitar hoy día en San Carlos. Lluvia que se va a extender hoy día por la tarde, la noche del sábado y la mañana del domingo. ¿Ya? Vamos a tener lluvia hoy día por la tarde, noche, la noche del sábado y además vamos a tener lluvia el domingo en la mañana. Ese es el pronóstico que nos da el tiempo. Recuerde que es un pronóstico. Seguimos aceptando sugerencias musicales de nuestros auditores. Por ahí nos pidieron un tema de Enrique Quique Iglesias. Un tema que Enrique Iglesias dedicó a su padre. ¿Usted sabe quién es el papá de Enrique Iglesias? Sí, Julio Iglesias. Este tema se llama Quizás. Enrique Iglesias. 11 de la mañana, 10 minutos. 11:10 en la mañana. Oh, Karina.

Tremendo tema ahí de Enrique Quique Iglesias. Quizás. Hola viejo, dime cómo estás. Los años pasan. No hemos vuelto a hablar. Y no quiero que pienses que me he olvidado de ti. A veces los hijos son orgullosos con los papás. Quizás a lo mejor hay motivos detrás que cada familia tiene ahí, cada relación. Pero cuando uno es adulto, el mundo de los adultos es complicado. Y además, uno entiende al papá cuando uno asume el rol de padre. Nada más que eso. Bueno, ojalá usted pueda reunirse con su padre. Si hay algún problemita por ahí, pueda limar asperezas con él. Nunca está de más. ¿Ya? Bueno, seguimos avanzando. 11 con 15 minutos, las canciones, la mañana ocarina. 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Volvemos a las canciones de Ocarina en esta mañana. Aquí está Marie Claire Dubaldo. 11 de la mañana con 17 minutos. Bonita canción esta de Marie Claire Dubaldo. Los ojos de mi padre. 11 de la mañana, 17 minutos. 11:17 en la mañana.

11 de la mañana con 22 minutos, 11 con 22 en esta mañana, Ocarina. 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Bueno, seguimos avanzando por acá. Vamos a revisar. 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Usted ya está cabreado ya de estar desconectado. ¿Qué ocurre en Chile, en el mundo? ¿Sí o no? ¿Qué iba a ocurrir este fin de semana? Está aburrido usted del Mundial y usted dice, yo quiero ver la Copa Chile. 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Y gentileza de ALS Ingeniería, revisamos la programación de la tercera fecha de la Copa Chile. Usted que está aburrido del Mundial, ya no quiero nada, voy a estar viendo Alemania, yo voy a estar viendo Ecuador, ¿qué me interesa a mí? Hay gente así, ¿sí o no? Media cringe. No, tenía ahí con el Mundial, me interesa la Copa Chile. Bueno, anoche se empezó a jugar la Copa Chile, donde San Marco de Arica perdió 1-3 ante Deportes Limache. El Audax perdió 1-0 ante Deportes Santa Cruz. Estos partidos fueron anoche. Hoy sábado, atención, Copa Chile, desde las 12:30, en un ratito más. El Palestino Tino enfrenta a Magallanes, al viejo Magallanes, la Academia, a las 12:30 horas. A la misma hora, Coquimbo enfrenta a Deportes Iquique. A las 3 de la tarde, a la hora donde muchos van a estar almorzando, van a estar en la hora del postre o la hora del bajativo, hoy día sábado, Deportes Copiapó recibe a la Universidad Católica a las 3 de la tarde, mismo horario. Clásico del Norte, Clásico Minero, Cobreloa recibe a las 3 de la tarde a Cobresal. A las 17:30 horas, el poderoso Deportes Recoleta recibe a las 5:30 de la tarde a Colo Colo. A las 18 horas, Rangers de Talca recibe a la Universidad de Concepción. A las 18 horas, Everton Ever Forever recibe a San Luis. Para mañana domingo hay más encuentros. A las 12:30 horas, el Gigante del Sur, Huachipato, recibe a Puerto Montt. A las 12:30 horas, Antofagasta enfrenta a La Serena. Esto es mañana. A las 15 horas, Temuco, Deportes Concepción. A las 15 horas, La Unión La Calera, San Felipe. A las 16 horas, 4 de la tarde, mañana domingo. Ahí cuando usted en el asadito, en el bajativo, el asado, sí, a las 4 ya, sí. El Curicuri recibe a Ñublense. Aquí van a sacar chispa estos dos, ¿ah? A las 17:30 horas, la Universidad de Chile enfrenta al decano del fútbol chileno, a Santiago Wanderers. Y cierran la fecha de la Copa Chile, O'Higgins, Unión Española, a las 20 horas. Ahí está la programación de la Copa Chile. Usted que ya está aburrido de tanto Mundial. Me aburrieron el Mundial. ¿Qué tengo yo con el Mundial? Ahí está la programación de la Copa Chile, si usted la quiere ver. 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
hay papitos que por esas circunstancias de la vida les toca ser papá el día domingo. Aquí está Pedrito Fernández, papá de domingo, 11:27.

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1: 11 de la mañana. 30 minutos.
2: El Club Adulto Mayor Roca Fuerte ha adjudicado la iniciativa Agua que Sana. 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

Ya estamos de vuelta con ustedes a 25 minutos del mediodía. Faltan 25 minutos para las 12. Un gran tema a esta hora. Roberto Carlos, amigo.

0: Está faltando ya 22 minutos para las 12. 22 minutos faltan para que sean las 12 de este sábado 20 de junio. Nuevamente el saludo ahí para quienes están de onomástico hoy día. Y mañana son los Luchitos y los Raulitos. Mañana se celebra también el Día del Padre. Mañana el Día de los Pueblos Originarios. Mañana llega el invierno. Tantas cosas que son mañana. Hay una mala noticia a nivel internacional, sí, ¿ah? Estábamos todos contentos porque Donald Trump había logrado un acuerdo y las bencinas habían bajado. Parece que van a volver a subir. ¿Sabe por qué? Esta noticia de último minuto. Irán anuncia el cierre del estrecho de Hormuz por los ataques de Israel en el sur del Líbano. La decisión fue tomada por las Fuerzas Armadas iraníes, quienes consideraron una clara violación por parte de Estados Unidos respecto al acuerdo para poner fin a la guerra ahí por el estrecho de Hormuz. La guerra con Irán. ¿Y esto qué significa? Que nuevamente van a subir el precio de los combustibles. Y esto es porque los israelíes no quieren parar la guerra. E Irán le dijo, mire, don Donald, dijeron los iraníes, nosotros paramos, abrimos el estrecho de Hormuz y terminamos cualquier conflicto, pero que Israel deje tirar bombas a diestra y siniestra. Ya dijo Donald, voy a hablar ahí con el Benjamín Netanyahu. Pero Benjamín no hace caso. Entonces ya Israel se le está transformando en un dolor de cabeza a Estados Unidos, porque obviamente Estados Unidos quiere la paz. Entonces los iraníes, que el estrecho de Hormuz es por donde pasa todo el petróleo, pasa por frente a las costas iraníes. Entonces ellos, cualquier cosa, cierran el estrecho. Y esto significa que en la próxima semana los 100 pesos que bajaron los combustibles van a subir en 200. Porque así son. Ojalá se logre solucionar este problema, pero nuevamente los iraníes cierran el estrecho de Hormuz debido a los ataques de los israelíes sobre el sur del Líbano. Ojalá se arregle. Bueno, seguimos con la música, seguimos con las canciones. Manolo Galván nos trae una realidad que viven muchos abuelos. A veces, cuando uno llega a la tercera edad, hay que tomar decisiones muy tristes en la vida. Y esta es una de tantas. ¿Por qué te marchas, abuelo? ¿Por qué te marchas de casa? Manolo Galván.
1: Dicen que la gente mayor sobra en todos los sitios. Mi abuelo ya sabía esto hace mucho tiempo. Por eso, un día hizo su maleta y se marchó. Quizás para no estorbar.

¿Por qué te marchas, abuelo? ¿Por qué te marchas de casa? Se llama esa canción que escuchábamos ahí con Manolo Galván. A veces, cuando uno es adulto mayor, a veces no cae bien en todos lados. Y algunos tienen que irse por otro motivo. Que la vida es así, la vida es cruel cuando se llega a esa edad. Por eso que uno es joven, que tiene familia, disfrútela, vívala, porque el día de mañana las cosas pueden cambiar. Saludos para Joanita Merino, que nos escucha en Santiago. Lo preguntaba por un tema que escuchó antes de Pedro Fernández, que tiramos hace un rato atrás. Me parece que fue Marie Claire Dubaldo, cantante argentina, y la canción se llama Los ojos de mi padre. Los ojos de mi padre, de Marie Claire Dubaldo. Por ahí también un auditor nos dice: aprovechen a sus papitos, los que tienen la suerte de tenerlos con vida, disfrútenlo. Aprovechelo, disfrútelo, pero no se aproveche de ellos. ¿Qué quiso decir Juanito? ¿Que hay papás que o hay hijos que se aprovechan de sus padres? No sé, no le entendí muy bien su reflexión, Juanito, pero dice, Juanito nos dice por ahí que disfrutemos al papá, ¿ya? Aprovechémoslo, pero no nos aprovechemos de él. Bueno, por ahí nuestro amigo Juanito. Saludos también para María Elgueta, que nos ha enviado por acá. Y mucha gente está a esta hora, por ejemplo, en sintonía de la radio. Saludos también para Nelly Arias. Nelly Arias, que está también ahí en sintonía. Faltan 14 minutos para las 12. Esta canción se llama Reflexiones y las trae Osvaldo Díaz. También es una canción dedicada a los papitos que están en la sintonía, ya que mañana se celebra y se recuerda también el Día del Padre.

Bonita canción ahí, reflexiones se llama ahí, ese tema es de Osvaldo Cuadro, deseando a todos los papitos que lo pasen muy bien mañana, y para quienes no tienen a su padre físicamente, recordarlo con mucho, mucho cariño. Seguimos avanzando en esta mañana y vamos a ver si podemos complacer otra solicitud antes de despedirnos. Nos piden un tema de Vicente Fernández, esta canción se llama El Señor de las Canas. Vicente Fernández.

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Escuchábamos ahí a Vicente Fernández con esa bonita canción, El Señor de las Canas. Comenzamos a despedirnos porque ya viene mediodía con Chile. Agradecer a todos los que nos dieron su sintonía, quienes participaron de una u otra forma, quienes saludaron, quienes compartieron la transmisión del Facebook Live de la Radio Ocarina. Quédese para que usted disfrute del folclore. Ya viene mediodía con Chile. A las 19, el discograma popular. Y a las 21, el bailable. Y feliz día para todos los papitos, porque mañana es el Día del Padre. El día de celebración, porque el día oficial fue el 19. El 19. Pero mañana se celebran todos los papitos. Gracias por la sintonía y nosotros en vivo y en directo estaremos el lunes a las 7 en punto de la mañana, si Dios quiere. Gracias por la tremenda sintonía.

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1: Once de la mañana, 57 minutos.
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Hola, hola, hola, ¿qué tal amigos? ¿Cómo están? Bienvenidos a su programa Día Sábado. ¿Está organizando algo, alguna reunión importante, algún cumpleaños, algún festejo por ahí? ¿Está preparando ya todo para mañana, el Día del Papito? Algunas personas comienzan a celebrar el día antes, o sea, ahorita. Les deseamos que lo pasen bonito mañana, todos los papitos. Usted que no lo tiene, recuérdelo, yo lo perdí hace muchísimos años. Falleció el 26 de diciembre del año 1978, así que imagínense cuántos años hacen ya, qué Navidad más terrible pasamos en esa ocasión. Yo tenía tan solo 11 años, pero con el tiempo igual se extraña y no se recuerda con dolor, sino que con cariño nada más. Así que usted que tiene a su papito vivo, regalonéelo mañana, llévelo a comer algo rico, restaurante Juan Criollo, o cómprele alguna loción, ¿cierto?, alguna cremita ahí, en nuestros auspiciadores que 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domingo, ¿ya? Y nosotros tenemos un programa especial, 11:30, donde vamos a hablar de los pueblos originarios, ahí con nuestros auspiciadores, Cocinería La Glorita y Restaurante Juan Criollo. En la portada musical, una cueca bien chicoteadita, bien tupidita, rapidísima, para calentar el cuerpo, a pesar de que tenemos el veranito de San Juan. 20, saludamos a Florentino y Florentina. Para ustedes, chicos y chicas, que lo pasen bonito en este día especial. La zorra se va, nos traía ahí don Ernesto Cancino, más conocido como El Clavel. Y si quiere pedir canciones para saludar a algún papito, lo puede hacer sin ningún problema. Aquí le vamos a dedicar su tema preferido, mientras nos visita con este repicá una dama del conjunto Peñigüén de la comuna de Chillán. Y este se llama El Guasito.

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Comunicamos el fallecimiento de quien fuera en vida, la señora Raquel del Carmen Parra Gallegos, que en paz descansa. Su velatorio se lleva a cabo en la Capilla Divino Niño, ubicada en la población 11 de septiembre en nuestra ciudad. Su funeral se realizará mañana, domingo 21 de junio, después de una misa por el eterno descanso de su alma a las 14 horas, para ser luego sepultada en el cementerio municipal de nuestra ciudad de San Carlos. Quienes expresen sus condolencias comprometerán la eterna gratitud de la familia. 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Vamos a escuchar un valsecito de don René Nostroza y volvemos con el cuento de la tía Rosalba. Yo sé que hay muchos chiquitos que están en la sintonía de nuestro programa esperando el cuento, y aquí les va obviamente un cuento de animalitos que va con una moraleja al final, ¿cierto? Una enseñanza, no tan solo para los pequeñitos, sino que también para nosotros los adultos. La tortuga y la cometa voladora, así se llama este cuento o esta fábula para ellos. Vamos con la parcela, valsecito de don René Nostroza.

Ya, para todos los chiquititos que están en la sintonía de nuestro programa, vamos con la tortuga y la cometa voladora en este día sábado, sábado 20 de junio, les saludamos a Florentino y Florentina. Érase una vez un conejito, una ardilla y un ratón que vivían en una aldea muy soleada del bosque. Casi siempre brillaba el sol y todos los animalitos salían a jugar entre las flores y los arbustos con sus juguetes. El conejito tenía una pelota con la que jugaba a muchos juegos divertidos. La ardilla tenía una cuerda con la que todos saltaban a la comba. Y el ratón tenía unos cuentos que leía a los amiguitos cuando todos descansaban después de jugar. Pasaban las tardes jugando y siempre estaban riendo, reunidos a la orilla del bosque. Nunca se enfadaban unos con otros, se ayudaban en todo lo que podían y les gustaba compartir sus juguetes y divertirse juntos. Pero un día, amiguitos, todo cambió. Una familia de animalitos llegó a la aldea. Eran unas tortugas que venían del otro lugar, de otro lado, y que buscaban un nuevo sitio donde vivir. La tortuga más pequeña era de la misma edad que los chiquitos que estaban en el bosque y tenían un juguete que nunca había visto nadie en la aldea. Era un juguete volador con una forma muy extraña. La tortuguita lo hacía volar todos los días en la aldea mientras los animalitos miraban extrañados. Hasta que un día todos se acercaron a preguntar: «Tortuguita, tortuguita, ¿qué es ese juguete?». La tortuguita los miró y respondió: «Es una cometa voladora». El conejito, la ardilla y el ratón se sorprendieron de ver aquella cometa y todos querían jugar con aquel juguete tan divertido y tan extraño que nunca habían visto. Así que le dijeron: «Tortuguita, oye, tortuguita, ¿quieres venir a jugar con nosotros y enseñarnos cómo jugar con tu cometa?». Pero la tortuga, muy enfadada, les dijo: «No, la cometa es solo mía. Vosotros no podéis jugar con ella». Todos los animalitos se entristecieron y se fueron a jugar con sus juguetes mientras veían cómo la tortuguita se divertía con su cometa voladora. No entendían por qué la tortuguita no quería jugar con ellos. Todas las tardes salían juntos a jugar con la pelota del conejito, con la cuerda de la ardilla y siempre terminaban escuchando los cuentos del ratón. La tortuguita no se acercaba a ellos y jugaba sola con su cometa. Un día, mientras todos los animalitos jugaban juntos, observaron cómo la tortuga se divertía con su cometa, pero ocurrió, amiguitos, algo muy feo. De repente, la cometa salió volando y se fue muy, pero muy, muy, muy, muy lejos. Y la tortuguita se quedó muy triste porque no encontraba por ningún motivo ni por ningún sitio a su juguete. El conejito, la ardilla y el ratón vieron cómo la tortuguita se iba a su casa muy triste y se dijeron unos con otros: «¿Vamos a buscar lo que ella perdió?». Todos los animalitos pensaron que la tortuga estaría muy disgustada porque había perdido su juguete, así que pensaron entre todos que podían hacer algo para ayudarla. Entre todos, ir a buscar la cometa. Una tarde, en vez de salir a jugar todos con sus juguetes, decidieron salir a buscar la cometa de la tortuguita. Buscaron y buscaron y buscaron por todas partes, amiguitos del bosque, y pidieron ayuda a todos los animalitos del lugar para encontrar lo más preciado que tenía la tortuguita. Y por fin, amiguitos, vieron la cometa que estaba ensartada en un árbol. Llamaron a los pajaritos de la aldea para que volaran hasta la cima del árbol y entre todos consiguieron que la cometa volara, así que, muy contentos, fueron a buscar a la tortuguita para darle la gran sorpresa. Cuando llegaron a casa de la tortuga, todos la llamaron para que saliera. «Tortuguita, tortuguita, sal con nosotros. Tenemos una sorpresa para ti», le gritaron todos. La tortuguita salió con el resto de su familia y todos vieron que los animalitos de la aldea habían tenido un gesto muy bello con ellos. La tortuguita, muy feliz, les dijo: «Es mi cometa voladora, la habéis encontrado». Los animalitos devolvieron a la tortuguita su juguete tan preciado y, muy contentos por lo que habían hecho, se fueron todos a jugar. La tortuguita se quedó jugando con su cometa hasta que sus papás se acercaron y le dijeron: «Tortuguita, los animalitos de la aldea te han ayudado a encontrar tu cometa y se han portado muy bien contigo. ¿Por qué no juegas con ellos y les dejas jugar con tu cometa?». La tortuguita se dio cuenta de que sería mucho más divertido jugar con el resto de los animalitos que jugar sola, y que a todos ellos les haría muy feliz jugar con su cometa voladora. Así que se acercó a ellos y les agradeció el bonito gesto que habían tenido para recuperar su juguete.
Desde ese entonces, amiguitos, todos los animalitos de la aldea juegan con la tortuguita y comparten sus juguetes. Y la tortuguita, muy feliz, les enseñó a jugar cómo se elevaba la cometa voladora. ¿Se dan cuenta, amiguitos, que compartir es mucho mejor que jugar sola, aunque se tenga un juguete divertido, extraño y mucho más caro que los demás? Esa es la moraleja, jugar y compartir con todos sus amiguitos los juguetes y no ser egoístas. Y vamos a escuchar una ronda, vamos a recordar el año pasado, el Día del Niño, que tuvimos aquí un par de cantoras, entre ellas Sofía Rojas, que nos interpretó algunas rondas infantiles para el Día del Niño. Las vamos a recordar con Los Brujitos de Chiloé.

0: 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Seguimos escuchando canciones, 12:27. Seguimos en vivo y directo en su programa Regalón Mediodía con Chile. No me mires así, se llama esta cueca, para que usted caliente el cuerpo ahí en casita.
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Bueno, tenemos una visita, una petición, en realidad un uso de utilidad pública, ¿cierto? Para las personas que tengan alimento para perritos. Ahí don Miguel, el otro día fue a mi casa, ¿cierto? Para poder pedir a nuestros auditores. Yo sé que ustedes nos pueden colaborar si tiene alimento para perritos. Él tiene 4 perritos, menos mal que los tiene todos operados. Pero él tiene siempre problemas de salud, no puede tener un trabajo estable, por lo tanto no tiene dinero para comprar alimento para sus mascotas. Así que si usted quiere ayudarnos con un par de kilitos, lo puede traer aquí a la radio, se lo vamos a agradecer de todo corazón. Y lo otro, como está mal de dinero, él vende un refrigerador casi nuevo, me decía él, precio conversable, así que si usted se interesa en comprarlo, ahí me mostró la foto, se ve bien, en buen estado, lo ha usado la nada misma. Así que si usted se interesa, yo tengo el teléfono de don Miguel, ¿ya? Para que le pueda colaborar en alimento para sus mascotas, para sus perritos, o también pueda comprar el refrigerador. Y a propósito de perritos, usted ha visto la noticia en redes sociales y en la televisión también, de Cheme, este perrito, ¿cierto?, que acompañó a su dueña, a Doris Chihuahua, 5 días en el bosque, menos mal que no le salió el trauco. Lluvia, frío, viento, soportaron ellos 5 días... En este tiempo que es súper helado. Imagínense si en el verano en Chiloé es helado, en este tiempo con mayor razón. Así que, ¿y sabe lo que están pensando los vecinos de Quillón? Es levantar una estatua para este perrito. Una vecina de Quillón hizo llegar a un medio de comunicación una emotiva propuesta a levantar una estatua en homenaje a Cheme, el perrito que se ganó el cariño y la admiración de todo Chile tras permanecer junto a Doris Chihuahua, su propietaria, durante 5 días que estuvo extraviada en los bosques del sector de Keilen, ¿ya? Y recuerde que los perritos son muy tiernos ellos y muy fieles. Él estuvo, bueno, se abrazaron, ¿cierto? Y durmieron, imagínense, estuvo 5 noches perdida ahí con su perrito y no la encontraron, sino que ella llegó solita a una escuela, ¿cierto? Y ahí ella pudo favorecerse. La gente la buscaba por todas partes y no la encontraban, pero afortunadamente ella solita caminó y llegó a un lugar. Imagínense en un bosque perdido en el monte que le llaman ellos en la isla grande de Chiloé. Bueno, la idea es buscar y reconocer extraordinariamente la lealtad de este fiel compañero quien nunca abandonó a Doris en los momentos más difíciles. Imagínense sin comer nada 5 días. Ella comía raíces. ¿Pero qué comía Cheme? Mientras la comunidad seguía con preocupación la intensa búsqueda, Cheme permaneció a su lado acompañándola durante largas jornadas y frías noches, entregándole calor, compañía y protección en medio de una situación extrema. El hecho de tener una cosita viva al lado de uno se siente acompañada, ¿cierto? Usted cuando está solita en la casa, no está su marido, no está tu familia, tiene algún gatito, algún perrito, uno conversa con ellos, ¿sí? Y se siente acompañada. Tras el exitoso rescate, la historia de Cheme conmovió a vecinos de Chiloé y a miles de personas a lo largo del país, transformándolo en un símbolo de amor incondicional y fidelidad. La propuesta plantea instalar una estatua en la Plaza de Quillón como un homenaje no solo a Cheme, sino también a todos los perritos que día a día entregan cariño, compañía y lealtad a sus familias. Además, podría convertirse en un punto de interés para visitantes de distintas comunas de Chile que deseen conocer la historia de este noble animal. ¿Ya ven? Ya están pensando en instalar una estatua ahí en Quillón, aparte de una guitarra tremenda que tienen ahí al lado de la costanera, donde la gente siempre que va a visitar Quillón, ahí se saca una fotito. Bueno, ahí tendría la opción también de sacarse una fotito y visitar a Cheme. ¿Qué le parece a usted? ¿Sí? Bonita historia, ¿eh? Que terminó obviamente en un final feliz. Y vamos a saludar a Lucrecia Almuna Estuardo, que está ahí en la sintonía de nuestro programa a través del Facebook Live. Ella es de Santiago, estuvo con nosotros hace un par de años atrás, un par de veranos, cantando algunas canciones en vivo, ¿se acuerda? Bueno, muy buenos días, amiga Rosita, dice ella. Le mando un gran saludo a la distancia, muy lindo su programa. Igual a usted, Lucrecia, que pase un bonito fin de semana. Ya sabe, cuando venga aquí a San Fabián, que es su lugar, su terruño, de la familia Almuna, ¿cierto?, de cantoras, también puede venir a visitarnos con su guitarrita aquí a cantarnos sus hermosas canciones. Y también nos visita a través del Facebook Live. Bertina Hernández dice, hola, buenos días, señorita Rosalba, que Dios me la bendiga siempre, a través del Facebook Live de la Ciudad de los Vientos en Quirihue. Seguimos escuchando canciones, 12:34. Si usted quiere escuchar algún tema especial, nos llama, nos escribe y le complacemos. Mientras nos visita doña Violeta del Carmen Parra Sandoval, para Laurita Barría, que la pidió ayer, hoy día se la programamos. Este tema es muy bonito, habla como una, de una pequeña enseñanza también. Se llama La Paloma Ingrata.

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Seguimos escuchando canciones, 20 minutos nos separan de las 13 horas, estamos en vivo y en directo. Vamos a recordar del año 2015 el Día Internacional del Folclore, que organizaba año a año Raíces y Tradiciones. Del 2015 vamos a recordar este tema que se llama El Moreno, tonada que trae el dúo Los de Ñuble, que nos visitó en esa oportunidad de la comuna de Chillán.

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Seguimos escuchando canciones. Vamos a agradecer a José que nos trajo un poquito de alimento para perrito. Estoy llamando a don Miguel, pero no me contesta. Don Miguel, si usted está en la sintonía, trate de venir a la radio a buscar el alimento que nos trajo ahí nuestro amigo José. Así que si usted quiere colaborarnos con más alimento, lo puede traer aquí a la radio, se lo vamos a agradecer de todo corazón. Y si quiere comprar el refrigerador que él vende, sí, me llama también en forma interna, yo le doy el teléfono, ¿le parece? Mientras seguimos escuchando más canciones en su programa Regalón, nos vamos con este Baila que Baila, Trote al Norte, nuestro Chile querido.

recuerde mañana sintonizar nuestro programa un poquito más temprano, 11:30 a.m. Pueblos originarios, vamos a hablar mañana, que mañana también se recuerda, aparte del Día del Papá, Día de los Pueblos Originarios. Mañana vamos a hablar de algunos, con canciones, y por supuesto nuestros auspiciadores Cocinería La Glorita y Restaurant Juan Criollo. Mañana un poquito más temprano, 11:30 a.m, celebrando el Día del Papá y escuchando también Mediodía con Chile. 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Seguimos escuchando canciones. Cuequita, ¿tiene frío todavía? ¿Quién me manda a ser tan linda? Se llama esta cueca, la trae la agrupación Porotos con Rienda.

comunicamos el sensible fallecimiento de la señora Raquel del Carmen Parra Gallegos, que en paz descansa. Su velatorio se lleva a cabo en la Capilla Divino Niño de la población 11 de septiembre en nuestra ciudad de San Carlos. Su funeral se va a realizar mañana, 21 de junio, luego de una misa por el eterno descanso de su alma a las 14 horas, 2 de la tarde, para luego ser llevada hasta el cementerio municipal de nuestra ciudad de San Carlos. Quienes expresen sus condolencias comprometerán la eterna gratitud de la familia. Recuerde que es un costo cero si usted tiene la pensión del Estado, pensión de vejez, IPS, Instituto de Previsión Social, va a tener costo cero cuando usted fallezca. 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Vamos a escuchar El Martirio, tonadita que trae Carmencita Valdés, cantora de rodeo para ustedes.

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Seguimos con canciones, 13 con 16 minutos. Vamos a recordar con este tema La Jardinera, del desfile que hacía Sonia. Se acuerda que años atrás ella todos los años hacía un desfile tradicional de ropa folclórica, que ella, cierto, insertó esta tradición durante todos los años. También las novias tenían un desfile especial porque también se lucían trajes de novia durante varios años. Hizo esta actividad. Tenemos la grabación del año 2013. Imagínense cuántos años hace ya. Mirta y también su hija Ortega, Mirta Ortega y su hija Ingrid.

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1: Hoy día me voy a referir a don Jorge Benavente Merino, extraído del libro Ilustre Municipalidad de San Carlos, homenaje a los alcaldes del autor y compositor de este libro, don Víctor Manríquez Abarzúa. Hoy día vamos a hablar de don Jorge Benavente Merino, quien nace el 8 de enero del año 1910, casado con la señora Ena Moreno Johnston y padre de tres hijos. Don Jorge Benavente era un hombre de profundas raíces cristianas y cualidades morales intachables. Se dedicó gran parte de su vida a la agricultura y al servicio público. Fue regidor y alcalde de la comuna entre diciembre del año 1942 y agosto del 43, o sea, poquito más de un año. Son muchas las obras que logró para el progreso de San Carlos, entre las que podemos mencionar la creación del policlínico municipal, implementación de la biblioteca municipal, pavimentación de aceras en diversas calles de la ciudad, iniciación de los trabajos para la construcción del teatro municipal y completa la iluminación de la Plaza de Armas colocando 22 focos. Por su valioso aporte y desempeño en el municipio, don Jorge Benavente fue designado también gobernador del departamento de San Carlos, cargo que ocupó a cabalidad y con mucho acierto. Don Jorge Benavente se destacó siempre por ser un hombre íntegro, fiel a sus principios, amante de la justicia, el respeto y el orden. Lamentablemente su muerte prematura detuvo el camino que se había propuesto, que no era otro de servir a la gente y a su pueblo para compartir junto a su familia el fruto de su amor y el bienestar de San Carlos. Falleció el día 18 de enero de 1974 a la edad de 64 años. Joven, ¿eh? Don Jorge Benavente Merino, que por lo que vemos hizo bastantes cosas por el adelanto de nuestra ciudad. Vamos a escuchar un temita que se lo vamos a dedicar a todos los papitos que no están, que es el Rosal de mi padre, de don Ernesto Cancino, más conocido como El Clavel.

nos comenzamos a despedir, pero antes le cuento que puede visitar ahí Talabartería El Nano en Vicuña Maquena 897, esquina Puelma, para ver un regalito para papá. 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Nos encontramos en vivo, si Dios lo permite, el próximo día lunes. Mañana tenemos un programa especial, Pueblos Originarios, para que mañana nos sintonice un poquito más temprano, 11:30 a.m. Que pasen un feliz domingo a los papitos, que disfruten, y en vivo, si Dios me presta vida, nos encontramos pasadito del mediodía. Nos vamos con esta cueca, Tú No Estarás, cueca que trae la agrupación Copigual de Antofagasta. Que tenga un excelente y hermoso fin de semana. Chao, chao.

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0: 13 horas, 57 minutos.
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0: 14 horas, 30 minutos.
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0: 14 horas, 57 minutos.
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0: 15 horas, 25 minutos.
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0: 15 horas, 55 minutos.
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0: 16 horas, 26 minutos.
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0: 16:56.
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0: 17:27.
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0: 17:56.
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0: 18 horas, 26 minutos.
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0: 19 horas.
1: En punto.
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0: un breve alto en la música del discograma popular. Ya volvemos con más canciones y saludos. 19 horas, 28 minutos.
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0: un breve alto en la música del discograma popular. Ya volvemos con más canciones y saludos. 19 horas, 56 minutos.
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